0: Tonight. Eso fue Pink Panthers con Basement Jacks. Pink Panthers, que es de Reino Unido, ¿no? Es británica.
1: Así es.
0: Y Basement Jacks, pues usted así es. Ya lo conoce. Además, Pink Panthers, que estuvo aquí en el Corona Capital del año pasado.
1: Ajá, así es también. Y Basement Jacks, que, bueno, en el Corona Capital del año pasado.
0: Sí, ¿no?
1: Yo la vi sola. Fue este año. Ya no me acuerdo si estuvo en el Corona.
0: Ahora te digo, pero bueno.
1: Pero Basement Jacks no solo, bueno, colaboran en esta canción, que más bien es un remix.
0: Ajá.
1: También fueron, ¿cómo se llaman? Asesores o como mentores para Pink Panthers en su producción de este nuevo disco. Ah, mira.
0: Y ya, claro, Pink Panthers fue de las que canceló, de las que iba a venir, estaba en el lineup.
1: Sí.
0: Pero canceló el año pasado.
1: Ah, así exacto.
0: Que sí, sí, debe, nos debe una...
1: No, ya estuvo su fecha sola. Y él así fui a ver al ¿cómo se llama este lugar? Ay, no me acuerdo. Es viernes, Master.
0: Pero estuvo por aquí, pues. Ajá,
1: estuvo en la ciudad.
0: Ándale.
1: Ah, que de hecho le sacaron una muela esa misma mañana.
0: Órale.
1: Ajá.
0: Haciendo uso de la ortodoncia mexicana.
1: Sí, y literalmente la muela de Pink Panthers salió aquí en este país, en esta ciudad.
0: Ok.
1: Y y probablemente aquí se quedó, ¿no? No creo que se haya llevado su muela.
0: Claro, claro.
1: Y quien sea que la tenga.
0: Tesoro, ¿eh?
1: Que me la venda. Vaya. No, pero es que, wow, se me hace muy loco pensar que aquí le tuvieron que quitar esta muela. Y salió a cantar en la noche así. De hecho, no sé quién era, si era parte del lugar. Fue en el pabellón oeste del Palacio de los Deportes.
0: Ah, ok.
1: No sé quién salió exactamente, pero era alguien mexicano a explicarnos. Como, oigan, no, Pink Panthers me dijo que si podía salir a explicarles que le pasó esto de la muela, bla, bla, bla.
0: Váyanse leve.
1: Y todos, no, y todos así de no más, va a cancelar. Y la verdad dijo, no, y pues es que quiere darles un muy buen show, entonces quiere disculparse si de repente sienten que no está dando el 100%. Quieren que sepa por qué es, que no es porque no quiera.
0: Sino no es falta de cariño.
1: Porque se siente mal, ¿no? Y la verdad es que pudo no haber salido a decirlo porque dio un conciertazo.
0: Oye, qué bien.
1: Coreografía sin ninguna falla. Todo el show normal que vi en varios videos de que le estaba dando alrededor del mundo sin que le faltara absolutamente nada, con toda la energía bailando. Increíble. Y hasta el final, hasta la última canción ya se estaba agarrando la cara. Pero fuera de eso...
0: Aguantó.
1: Sí.
0: Oye.
1: Un gran aplauso a Pink Panthers.
0: Un gran aplauso a Pink Panthers. Y un gran aplauso a los ortodoncistas mexicanos que también hicieron ese servicio.
1: Un aplauso a todos los dentistas de México.
0: Muchas felicidades, un gusto. Eso me recuerda que tengo que ir al dentista, por cierto.
1: Yo también, me urge ir al dentista. Ojalá nos patrocine alguien.
0: Ay, no estaría mal, ¿no?
1: Sí.
0: Por lo menos así un... Diga,
1: aunque sea de perros.
0: Diga la palabra convoy y le damos un descuentito, algo, ¿no? Oiga, pero sí, por cierto, usted, querido convoyante y radioescucha, no se olvide, la salud bucal es importante, vaya al dentista. Por favor. Y muchas gracias a todos los que nos escriben en el hashtag Convoy en Chilango. Nos dice Sinteco que nos está escuchando. Nos manda saludos y nos está escuchando desde la caótica Manhattan. Nos manda una foto que parece salida de una película. De una película como con iluminación de los 80. Está increíble. No, pues qué envidia, qué gusto. Ay, vayas a comprar un bagel de los plain bagels, por favor. O un jochito para usted, que si usted sí come carne, que estaría muy bien.
1: Sí, el jocho es como la última prueba de que no eres en lo más mínimo vegetariano.
0: Sí, ahí sí. Por acá también nos dice Lau Castillo. Se dirige a ti y a mí. Hoy que no está el patrón, ¿podrían poner Cumbia Lunera? Es la canción que les contaba hace algunos días cuando hablaba Olayo del Gran Silencio, pero no me peló nadita. Para no perder la bonita costumbre de poner cumbia. Gracias por esa sugerencia.
1: Claro que sí.
0: Se va a tomar en cuenta, por supuesto. Cumbia Lunera, cómo no. Aquí no le vamos a hacer el feo a la cumbia. Feliperro TV.
1: Hola.
0: Feliperro TV, gran nombre. Manda saludos y dice que anda en Texcoco a ver cómo le va de regreso. Y nos manda una imagen de una placa con tus iniciales.
1: Me mandan muchas placas. Ya tengo, o sea, no sé si la policía cibernética va a empezar a pensar raro de mí porque tengo tantas placas que me mandan que dicen PDC.
0: Esos avistamientos de tu...
1: De mi nombre.
0: Nombre, está muy bien, de tu nombre. Celebraron muchísimo What is Love, por cierto. Baby, don't hurt me no more. Sin duda. Por acá Antonio Nava también, una noche en el Roxbury. Saludos desde Oaxaca, sin lluvia y sin tráfico. Ah, pues qué envidia. Oscar Limón nos ayuda a producir y nos dice, uff, después de What is Love, combo perfecto con Tu cárcel de los Bukis, infalible. Pero bueno, que no, Pink Panthers no le pide tampoco mucho. Estuvo muy bien. Por acá también nos dice Infeliz Subversivo. Una vez tragué 12 horas de infierno varado en esa autopista de Querétaro. Autobús infame, tedio absoluto. Me dormí de puro asco y desperté solo para cometer la pendejada de enamorarme de mi compañera de asiento.
1: Órale, ¿con esas 12 horas?
0: Pues eso di. O sea, pero ¿se enamoró y sucedió algo? Ahora sí, ¿tuvieron una historia?
1: Es que 12 horas es esos como tipo de experiencias que te hacen conectar con una persona de una manera en que no la conectarías, ¿no? Como por ejemplo estar encerrado en un elevador que se atoró.
0: Claro.
1: Estar en el tráfico. Estar en un apagón, no sé, en el metro.
0: Sí. Ser los dos últimos en la oficina, ¿no?
1: Sí, ese tipo de cosas hacen que tengas convivencia con la gente. Y la gente se confunde. O sea, muchas de esas veces creo que esas relaciones están...
0: Sí, como que da una miopía y astigmatismo emocional medio peculiar, ¿no?
1: Sí, a mí me pasó en El Torito.
0: ¡Ándale!
1: cuando estuve ahí.
0: ¡Gran historia!
1: Y era como de todos mis compas. Y apenas decían sus nombres para que se fueran, veías en sus ojos cómo empezaban a olvidarte. O sea, ¿sabes? Como apenas decían como claro. De... ¡Ramírez! ¡Ya llegaron por ti! O sea, como si fuera guardería de señores sí, borrachos, sí. Básicamente, ¿no? Y cuando se iba uno de ellos, te volteaba a ver y toda esa amistad y acá cariño, veías cómo se iba desapareciendo. No. Es como, bueno, pues bye.
0: Te volvías como personaje de Marvel que se iba desintegrando para él en su corazón.
1: Sí, totalmente.
0: Chale. Y minutos antes...
1: No hay que confiar en esos momentos riesgo que te hacen bondear con
0: alguien. Claro. Porque minutos antes seguramente se dijo, no nos vamos a olvidar, hay que vernos fuera de aquí.
1: No, estaban pasando tarjetas de contacto entre ellos, como, no, lo que necesites claro. Es lo que ocupes con tal cosa.
0: No, yo soy talabartero. No, pues yo soy Evan Tapicero, no sé. Y mira, después de eso, ¿de quién es esta tarjeta?
1: Ajá.
0: A la basura.
1: Ya ni me acuerdo.
0: Chale. Y nunca más te volviste... No te dio ni curiosidad.
1: ¿Me volvieron
0: a encerrar? No, por supuesto que no, Tú eres siempre un conductor responsable, yo te he visto. Yo he sido copiloto de tu autonave y no, un conductor muy responsable. Uh-huh. No, pero nunca más te dio curiosidad por saber de tus compañeros. ¿Te acordaste de sus nombres alguna vez en un flashback así...?
1: No, me acordé de sus historias. O sea, me acordé... Había uno que... Híjole, eso fue como lo más acá. Porque pues había un teléfono en el que podías marcar a quien sea que te recordaras el número. Porque bueno, pues ya...
0: La tradicional...
1: La gente de mi generación pues ya no se acuerda de números.
0: ¿Tenías
1: realmente
0: una llamada? Entonces
1: No, tenías las que quisieras.
0: Ah, ok.
1: Quisieras ¿no? como que en cierto horario te tenías que formar porque mucha gente quería llamar.
0: Ajá.
1: Y Y yo estaba formado... Hice mi llamada y como que ahí tenía mi grupito de señores amigos, ¿no? Y uno de los señores estaba haciendo una llamada también y cuando volvió, sacó la frase más intensa que he escuchado en mi vida. Regresó y dijo, otro matrimonio que se va al carajo.
0: ¡No!
1: Y así de, ¡shit! ¿Otro?
0: ¡Qué fuerte!
1: Por andar de pedo, borracho.
0: ¡Qué feo! Su fidelidad al trago... pudo más
1: que otro matrimonio. O sea, más de... ¿Cuántos más? Si estás escuchando por ahí, manda un tweet a Convoy en Chilango. Cuéntame cuántos llevas. Cuéntame si estás bien.
0: Ojalá ya haya elegido el camino de la sobriedad por un rato para no andar ahí coleccionando...
1: El camino de la terapia, ojalá haya escogido ese.
0: Sí, para que no ande ahí nada más... juntando desamores y desencuentros. No, pobre. Oye, está buena esa frase, ¿eh? pobre joven. Qué difícil la pasa. Hombre, en el hashtag Convoy en Chilango siguen llegando sus comunicaciones y se las agradecemos muchísimo en este viernes, que la música sí ha estado medio de beviernes, ¿no? Sí ha estado festiva.
1: Un tipo de beviernes.
0: Como de camino hacia la fiesta, de camino hacia la reunión. Ah, yo por cierto, ayer fui a una reunión social y me acordé de un tipo de personalidad.
1: Ah, sí, cierto.
0: Que me llamó la atención y quería preguntarte y preguntarle a ustedes, queridas y queridos convoyentes, porque yo la primera vez que me encontré con ese tipo de personalidad nombrado y definido y tal, fue en una serie llamada, que creo que lo hemos platicado aquí en algún momento, What We Do in the Shadows.
1: Ah, ajá.
0: Esa serie de vampiros cómicos que viven en Staten Island y que están pasando las peripecias más peculiares por adaptar su vida vampírica a la modernidad. Viven en una casa y uno de sus compañeros de casa es un vampiro peculiar. Es lo que se conoce como un vampiro energético. Un
1: ¡órale!
0: Vampiro de la energía. Él puede salir a la calle cuando está soleado, pero él se alimenta no de sangre, sino de la energía de las personas. Y entonces de ese tipo de personas que te cuenta cosas en esta serie, ¿no? Que te cuenta cosas muy aburridas, muy tediosas, y se va alimentando de la energía que tú vas perdiendo al estarte aburriendo escuchando sus historias, al estarte aburriendo con su vibra. Y me quedé pensando en el fenómeno de los vampiros energéticos en las reuniones sociales. La reunión de ayer estuvo muy agradable, pero después pensé, ¿será que en todas las reuniones sociales hay alguien que hace el papel del vampiro energético y todo el mundo le huye? Porque, por ejemplo, cuando uno va a una reunión, de pronto sucede que hay alguien con quien no te quieres topar, porque sabes que si te topas con esa persona, te va a estar platicando y el choro que te va a dar te va a sacar de la fiesta, te va a poner en otro ambiente. Quizás sea una tragedia personal o quizás sea una historia muy enredada que no puedes seguir. De alguna manera te va a quitar la energía.
1: Sí.
0: Seguramente te han tocado esos vampiros energéticos.
1: Claro que los conozco muy bien.
0: A mí, ayer mientras estaba en esa reunión social, de pronto dije, luego pasa, ¿seré yo el vampiro energético de esta reunión? Espero que no. Pero después me quedé pensando, ¿será que es un fenómeno raro o será que todo el mundo se encuentra con sus vampiros energéticos, que ya los tienes ubicados, que ya los evitas, o que de pronto te puedes convertir en un vampiro energético sí. de la nada?
1: Yo creo que, o sea, y solo es desde mi experiencia, ajá, no puedo
0: ¿cómo
1: generalizar.
0: ¿Cómo te ha ido a ti? No.
1: Pero creo que todos en algún punto hemos sido vampiros energéticos.
0: Oh, no.
1: Sí, creo que es algo que, por lo que se tiene que pasar y por eso incomoda tanto. Porque nos recuerda algo de nosotros que no nos latió nada. Yo creo un poco eso.
0: Puede ser, ¿eh?
1: Pero te digo, no puedo generalizar, eso es desde la experiencia propia.
0: Pero puede ser. A mí luego me pasa que hay temporadas en las que cuando estoy en las fiestas siento que yo traigo esa vibra de vampiro energético. Creo que coincido contigo que luego uno se vuelve vampiro energético, se alimenta como de solo estar ahí cansando y diciendo necedades. Y luego hay otros momentos en los que uno te sientes muy, muy vivaz, muy chispeante.
1: Sí.
0: Y no quieres que nadie venga a opacarte esa energía, a quitarte esa energía y a ponerte en este humor así como melancólico, pesado. Yo me quedé pensando mucho en eso y hoy que es viernes, cuidado, queridas y queridos convoyentes, aguas con los vampiros energéticos de sus reuniones.
1: Sí.
0: Hay que estar pendientes.
1: Yo he aprendido a tenerle cierta compasión en este aspecto, como de no ser tan acá, porque digo que siento que a veces nos molestan,
0: ajá,
1: porque nos recuerdan a cosas incómodas dentro de uno.
0: ¿Y cómo
1: mismo
0: lidias tú con el vampiro energético? ¿Le das como su espacio? O sea, que sí te cuente un poco.
1: Que sí cuente un poco, pero no le doy tanta importancia a lo que dice. O sea, como que digo, sí, güey, ya, pero acá. Pero lo abrazo, lo incluyo, ¿sabes?
0: Claro.
1: Incluyo el vampiro energético, nada más no le doy tanta importancia como él quisiera que le diéramos a lo que está diciendo. Es como, sí.
0: No sacas el crucifijo.
1: No, exacto.
0: No sacas los ajos.
1: No.
0: Pero tampoco te
1: tampoco
0: sumas
1: le doy
0: a
1: mi
0: su
1: cuello. Ajá. Tampoco le doy mi cuello.
0: Ya. Es una buena técnica, ¿eh? Creo que tu generación es bastante más compasiva que la mía.
1: ¿Tú lo
0: mi
1: matabas?
0: Generación es como de saque el ajo y corre, ¿no?
1: Sí.
0: Como que fuimos educados con la filosofía Van Helsing.
1: Sí.
0: Entonces, no, estaca al corazón, crucifijo y corre y huye y sálvate. Pero tu filosofía habla muy bien, no solo de la sabiduría prematura, como dicen Nico Ruiz y Olayo, que tienes, que sin duda la tienes, sino también de que tu generación es bastante más compasiva con los demás. Y eso está muy bien.
1: Creo que, supongo que sí. No sé. Sí. No tengo idea si los morros de ahora, yo ya no soy morro, sean más compasivos o no, la verdad, ¿eh?
0: Pero un poquito sí. O sea, bueno, yo creo que esto del vampiro energético, de ser amable con el vampiro energético, habla bien. Pues, es tu experiencia, no puedes generalizar, pero me parece que habla bien. Se llama, sí, como nos dice Charlie Spin, se llama Colin Robinson, el personaje, lo puso en el hashtag Convoy en Chilango. Si lo ven, van a identificar ese tipo de vampiro energético que hay circulando por ahí en cualquier reunión. Luego sucede en reuniones de oficina, si usted es oficinista. Yo recuerdo en mis tiempos de oficinista que los momentos de convivencia, uno siempre estaba, insisto, porque quizás sí es mi generación, pero sí estabas dispuesto a lanzar una cubetada de agua bendita y a correr con tal de que el vampiro energético no se te acercara demasiado.
1: Sí.
0: Muchas gracias por recordarnos el nombre Colin Robinson y el personaje que lo hace. Y también muchas gracias a quienes nos comparten sus trayectos, como Emanuel López. Ya puesto para el Beviernes. Saludos desde Guadalajara y nos manda una imagen que seguramente nos está presumiendo su chevita de camino hacia el Beviernes. Y espero que esa chevita esté cerrada, debidamente cerrada, porque usted va de camino. Por acá dice Isakin, en esos viajes donde se descompone algo o se detiene el autobús, conocí a mi primera infidelidad en el baño de ese extinto ADOGL sucedió. ¡Órale!
1: ¡Fuck!
0: ¡Órale!
1: ¡Órale!
0: No, pues qué cosas. Las cosas que suceden en un ADO, diría Alex Lora del Tri.
1: No, ¿qué cosa? Provecho y con permiso.
0: Qué cosa. P. Rod dice 12 horas de la caseta de Tlalpan a Acapulco en Chilpancingo, 8 horas con calorón y sin tiendas ni nada cerca. Ya como a las 4 horas, por obra de Dios, llegó un señor de Bonais. Los daba a 50 varos. Pues sí, no, pues la mano invisible del mercado, ¿no? Ahí claro. Adam Smith poniendo las reglas. Y Pepe YouTube dice, mi jefe es auténticamente un vampiro energético. Yo me di cuenta hace mucho tiempo y mis compañeros ya lo manifestaron. Te roba la energía de una manera impresionante. Cuando sales de viaje con él, llegas súper fatigado. Y pasa, sí pasa, les digo.
1: Pues, ¿qué les hace ese?
0: Hay de esas personas que con simplemente pararse al lado tuyo, ya empieza ese desvanecimiento de la energía.
1: Ese drenaje energético,
0: sí, que suena como a parte de un paquete de spa, ¿no? El drenaje linfático y el drenaje energético.
1: Totalmente.
0: Pero en este caso no es tan benéfico como esos otros paquetes. Es hora de irnos a un corte, ¿verdad?
1: Así es.
0: No, pues es que uno puede seguir y seguir. Son las 6:22 en este viernes 21 de agosto. El programa que usted escucha se llama Convoy FM y nos vamos a ir directo a corte o vamos a ir con un preámbulo musical. ¿Cómo pues lo tienes pensado?
1: Para inaugurar el Beviernes, como en esta canción que nos pidieron, Cumbia Lunera.
0: Ah, ¿por qué no? Qué buena onda. Me gusta.
1: Cambiar un poquito el mood.
0: Venga.
1: Eso va a tratar la segunda hora.
0: Yeah.

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0: ¡Qué joya! Sí, regresamos del corte a este Convoy FM de viernes. ¿Qué escuchamos, mi querido Pizzi?
1: Esto fue un cover a Drake, de parte de Quantic y su banda, los míticos del ritmo. Hotline Bling, un temazo para quienes lo reconocieron.
0: Muy bien.
1: Se ganaron unos progrepuntos ahí que no sé quién puso a la mitad de la canción.
0: Sí, cierto, ¿eh? Muy bien, muy bien, sí, muy
1: no
0: bien.
1: No sé qué pasó, pero alguien...
0: Están así de famosos ya la máquina de progrepuntos que aparece en todos lados. Uh-huh. El programa que ustedes escuchan, como saben, se llama Convoy FM. El titular de este programa se llama Olayo Rubio. Hoy no estuvo con nosotros. Hoy hemos estado el querido Felipe Morales, alias PDC, del otro lado del cristal, poniendo la música que usted disfruta, que él hace... bailar mientras está circulando por las calles de esta ciudad, mientras se contempla la idea de salir de su oficina o mientras está celebrando que ya llegó a su destino y ya no tiene que estar circulando por estas calles de la ciudad, de esta Ciudad de México o de cualquier otra, como nos han escrito desde la playa, desde Guadalajara, desde algunos otros lugares. Muchas gracias por estarnos escuchando. Muchas gracias por estar comentando en el hashtag Convoy en Chilango. Estábamos hablando de los trayectos, los traslados, y me encontré con unos datos que están peculiares. Resulta que según el INEGI, según la Encuesta Nacional de Seguridad Pública Urbana, la uh-huh. proliferación de baches en las ciudades del país es considerada por los habitantes uno de los principales problemas que enfrentan día a día. Los baches. La molestia que generan estos pozos en las calles y avenidas es mayor a la causada por ejemplo, fallas y fugas en el suministro de agua o coladeras tapadas por acumulación de basura o los embotellamientos frecuentes. O sea, el bache es uno de los principales enemigos de los ciudadanos.
1: Sí, pues es que si te juegas el coche.
0: Sí, y luego la refacción está difícil. Y si usted circula en bicicleta y hay un charquito, aguas, porque en una de esas es un bache escondido.
1: Sí, ahorita que esté lluvioso es lo más peligroso.
0: Y uno puede acabar ahí dando una marometa, una machincuepa. Según esta encuesta, la hicieron en el 91 áreas urbanas de este país. Publicaron los resultados de julio recientemente. Y el 83% de los residentes adultos ve en los baches uno de los principales problemas de su ciudad. Además, parejo, ¿eh? No dice la Ciudad de México.
1: No.
0: Dice el país. Es que el bache sí es...
1: País bache.
0: El país bache. Y a ti, tú que sí conduces, sí da mucho coraje, ¿no? Sí ves un poco rojo cuando caes en un bache, ¿no?
1: Sí, pues vas así como dándole volantazos por todo el periférico, por ejemplo.
0: Sí, y si te equivocas y sí caes en el bache, ¡hijo! Sientes así como el costo de la refacción castañarte en los dientes, ¿no? Sí. Un poco. No, pues cuidado para quienes circulan, ya lo saben. No está solo si usted cree que los baches son lo peor. El 83% de los residentes de su ciudad cree lo mismo que usted, que los baches son lo peor. 8 de cada 10 adultos consideraban en 2019 que los baches eran lo más complicado, el 79%, y ese porcentaje ha ido en aumento hasta llegar al actual, a 83.4%. Y otra cosa que hay que decir, 3 de cada 10 adultos consideran que el gobierno de su ciudad era muy o algo efectivo para resolver los problemas más importantes. Solo 3 de cada 10. Entre ellos, los problemas de los baches. Así que, si usted está haciendo corajes por los baches que está teniendo que surcar, no está sola, no está solo. Son una legión de inconformes quienes están pasando por ahí. Muchas gracias a todas y a todos los que nos escriben. Laura Santillán justamente percibió la máquina de progrepuntos y dice, ¿quién anda jugando con la maquinita de los progrepuntos? ¿Quién anda jugando? Oblomov está festejando, o no, quizá, que hayas puesto jazz en el corte para los que nos escuchan en Convoy Network. Hubo un momento muy Yo sí sentí que me puse un saco de tweed, agarré una pipa y viajé en el tiempo para escuchar ese jazz como se quería en los 60s y los 70s.
1: Es que también ese jazz, y ese jazz en específico el que escuchamos, es el nuevo drum and bass, damas y caballeros.
0: ¡Ándenle!
1: Habemos un nuevo drum and bass y pues sus quejas nos llevaron a este punto en el que ahora tenemos una nueva canción que va a sonar hasta el hartazgo en los cortes comerciales.
0: Oye, pero muy bien, sonó muy bien.
1: Es Coltrane.
0: Con razón.
1: Es John Coltrane, Giant Steps, gran canción. Y pues, de nada.
0: Sí, qué bueno. No, se celebra, se celebra.
1: No, pues ojalá les guste.
0: Seguro que sí, seguro que sí. Error 505 dice que suena por tercer día consecutivo dos veces. Es que lo acaba de explicar el querido Felipe. Es el nuevo drum and bass. Es el nuevo drum and bass. Tómela.
1: Es el jazz and jazz.
0: Ahí está. Ahí está. Por acá dice Richard que justo como digo, yo me fui de bruces en un bache charco en Zacatepetl, la esquina con Insurgentes acá por el sur de la ciudad. Cuidado. Mucho cuidado, los baches son complicados. David Guerrero también en el hashtag Convoy en Chilango nos dice, ya estaba hasta la madre de los baches y de llamar al menos una vez al año al seguro. Por eso cambié mi coche por una 4x4 con unas llantotas.
1: ¿Comercial?
0: Oye, pero quién pudiera, pues si es así, nos vamos a llenar de camionetonas en esta ciudad y tampoco.
1: La neta.
0: Cuidado, cuidado. Dice que ojalá esté todo bien con Olayo. Sí, sí, sí. Está todo bien. Con el querido Layo, a quien le mandamos un saludo. El lunes ya estará aquí de vuelta con nosotros para tranquilidad y beneplácito de todas y de todos. Por aquí Fabis también nos dice, la jefa de mi área es una vampira energética. Hablar con ella es súper agotador y lo peor es que toda la organización lo sabe. Pero los jefazos no hacen nada al respecto para mejorar la convivencia laboral. Es terrible trabajar en esas condiciones. Es que cuidado también cuando hay un vampiro energético en posiciones clave, porque ahí
1: es peligroso.
0: Se puede desmoralizar toda la institución.
1: Sí, se les va.
0: Se les va aguas con esa energía. Por acá también.
1: Me gusta como ya les aconsejas de energía.
0: Sí,
1: y
0: no.
1: De aura y alma.
0: Claro. Este programa tiene rango y amplitud. Y aquí, consejos energéticos. El feng shui emocional lo manejamos. Feng shui laboral.
1: Sí, sí, sí. Feng shui radiofónico.
0: ¿Sabe qué? Usted ponga un espejo y ponga una vela de canela y ponga un poco de romero colgado en la parte de atrás de su silla.
1: Y verá que le sale pelo de nuevo.
0: Eso.
1: Dígale adiós a la calvicie.
0: Eso es todo. Y de paso, el vampiro energético va a hacerle así y se va a alejar. Va a ver usted. Va a ver que eso pasa. Beque nos dice, extraño los días mundialistas en los que todos, en los que nos sentíamos hermanos. Basta manejar en esta CDMX para sentir la rivalidad y el odio unos a otros.
1: Sí, ya se está perdiendo un poquito esta hermandad.
0: Hijo. Y es que antes sí, todos playera de la selección y tal, era muy agradable. Y ahora nos desconocemos, ¿no? Todos somos rivales, todos estamos enfrentados, cuando en realidad vamos todos por la misma avenida queriendo llegar. Si nos organizamos, llegamos todos.
1: Sí, y ahora es como, oye, espera un segundo, ¿tú no le ibas a la América?
0: Sí. No que muy fifas. Ajá. Ahora ya todo el mundo está pidiendo credencial de qué tan futbolero eres. A mí me ha tocado ya dos veces escuchar esa conversación. Ah, pero tú ni siquiera, a ver, dime, pero con cuestiones futboleras, dime la alineación de los Pumas. Alguien dijo algo, dime la alineación de Rayados. Claro, porque alguien dijo, no, yo soy de Rayados ayer. Y le aplicaron la de, nah, tú fuiste más del Mundial. A ver, dime la alineación de Rayados. Chale.
1: Éramos hermanos.
0: ¿Qué pasó con esa hermandad? Estuvimos intercambiando estampitas del Mundial. Estuvimos compartiendo
1: crudas,
0: saltos en los charcos, en Reforma, tifoideas.
1: Sí, sí, sí.
0: Y mira cómo quedó todo. Por acá Oblomov dice, sí estuvo chido el jazz. Qué honor estrenar el nuevo drum and bass.
1: Muy bien. Muy
0: Oye, bien. Pulgarcito para arriba para esa elección de drum and bass. Álvaro dice, hola, El drum and bass se entendía porque es el sonido con el que tradicionalmente en la radio se llenan los vacíos.
1: Ajá.
0: Contraseña no puede ser usado de relleno.
1: ¿Contraseña?
0: Supongo que se refiere a Coltrane, ¿no? Mm. ¿Habrá sido el autocorrector?
1: Type. Pues es que también el jazz se usa para intermedios en ciertos medios. Por ejemplo, con David Letterman.
0: Ahí tiene.
1: Se usaba el jazz.
0: Ahí tiene.
1: Entonces, hay muchos tipos de intermedios que se pueden utilizar.
0: Y además el intermedio no tiene por qué ser un momento de falta de sentido. Hay un momento de apreciar también la música.
1: Sí, sí, sí.
0: Y eso es lo que estamos proponiendo con esos intermedios jazzísticos.
1: ¿Dirías que es un momento estético?
0: Puede ser un momento estético, claro que sí. Claro que sí. Como puede ser tan estético como Benny Hill.
1: Ajá, sí, totalmente.
0: ¿No? Porque es toda una estética, Benny Hill, ¿no? Sí, sí. Gente chocando, tropezándose, cayendo. Como el momento contemplativo de oír a Coltrane, no, hombre. Por supuesto. Momento estético. Por supuesto. Laura Santillano dice: no son baches, son cráteres. Cráteres, y da mucho coraje cuando golpea la llanta tan fuerte que hasta retumba la columna vertebral.
1: Uf.
0: Es que sí. Y luego eso solo pasará factura en la refaccionaria después.
1: Pero sí, bueno, pensé que ibas a decir en el ortopedista.
0: También, en la refaccionaria fisiológica.
1: Sí,
0: ¿no?
1: Quiropráctica.
0: Por acá nos dice: hay un run run. Tiene varias preguntas. Oigan, ¿qué pasa si tú eres el vampiro energético? ¿Lo sabes? Y si lo sabes, ¿lo confiesas? ¿Y cómo lo sabes? ¿Y tiene cura? ¿Y cuántos convoyentes son vampiro energético? Muchas preguntas.
1: Muchas preguntas.
0: Y todas muy pertinentes, me parece.
1: Sí.
0: ¿Qué pasa si tú eres el vampiro energético? Creo que tienes que usar ese... Porque es un superpoder también.
1: Ajá.
0: En negativo. Creo que tienes que ser juicioso al momento de usarlo. Tratar de moderar ese... Esa aspiradora de energía. Si lo sabes, lo confiesas. Yo digo que no necesariamente lo confiesas, porque ¿para qué quieres provocar la ira de todo un pueblo para que lleguen con trinches y antorchas a corretearte y a sacarte de la fiesta? No necesariamente. Mejor no lo confieses. ¿Cómo lo sabes? Yo digo que lo sabes cuando la gente empieza en la fiesta a alejarse de ti. No hueles mal. No tienes mal aliento. Y sin embargo, la gente está como haciendo una curva extrema con tal de no pasar al lado tuyo. Quizá seas tú el vampiro energético.
1: Puede ser que sí.
0: La pregunta que no sé cómo responder es si ser vampiro energético tiene cura.
1: Yo creo que sí.
0: ¿Sí? ¿Sí
1: por
0: te
1: lo
0: curas?
1: Mismo de que siento que todos lo hemos sido en algún punto. Uh-huh. En algún punto también lo dejas de ser. Y creo que lo único que te puede enseñar eso es que cuando estés percatándote de que estás entrando en una época de vampiro energético, uh-huh, con tu grupo de amistades, con grupo de extraños, con quien sea, volteate a ver un segundo y di: ¿qué está pasando por mi vida ahorita? ¿Por qué me estoy haciendo un vampiro energético? ¿Por qué necesito tratar a la gente así, que me, uh-huh, escuchen? ¿Qué está pasando conmigo? Creo que ese es un buen inicio como para empezar a curarlo. Porque no puedes erradicarlo de golpe.
0: Claro.
1: Pero puedes hacer que pase un poco más rápido ese momento de vampiro energético,
0: sí,
1: creo, en tu vida. Si mínimo lo ves a los ojos y dices: ah, ok, estoy siendo un vampiro energético en este momento.
0: Sí.
1: Con que lo veas a los ojos un rato y no te incomode verlo a los ojos y digas como: ah, claro, sí estoy siendo medio acá.
0: Medio vampiresco.
1: Ajá.
0: Creo
1: que se va más rápido.
0: Me gusta. Sí. Y está bueno reconocer que quizá no se vaya a ir de inmediato. No se desespere usted.
1: No. Solo es verlo. Observarlo.
0: Toma tiempo.
1: Ajá, obsérvese.
0: Cuidado, porque también si se mira usted al espejo y no ve reflejo, entonces no es vampiro energético, es vampiro real. Usted.
1: Exactamente.
0: Ahí sí aguas. Aguas. Y cuidado con salir de día también.
1: También.
0: Cuidado.
1: Con las chips de ajo también, cuidado, cuidado.
0: No, aguas. Pero los taquitos de moronga, y eso sí le va a gustar.
1: Sí, le va a gustar.
0: Eso sí va a ser lo suyo. Anel Cova dice: he manejado en muchas ciudades. Y aunque la CDMX es compleja, ha sido de mis mejores experiencias. Mira, qué bueno, la CDMX tiene una defensora. Manejar en la CDMX ha sido una de sus mejores experiencias. Y corazoncito al viernesito chilango. Qué bien. Hay de todo en esta ciudad, y hay ciudad para todos.
1: Claro.
0: qué bueno que no sea. Yo la verdad debo decir que andar en bicicleta en esta ciudad es muy complicado y siempre hay riesgos. Hay ciudades en las que es peor. He andado en Querétaro y la cultura vial, sobre todo de la bicicleta, es bastante deficiente.
1: Sí, sí, sí.
0: Pero salvando la, digamos, las necesidades todavía de mucha empatía entre gente que va en el auto y gente que va en la bici, yo digo que esta ciudad también es muy agradable de circular en bicicleta. Yo también he tenido buenas experiencias. A pesar de la caída, que fue enteramente culpa mía, sí, es una experiencia muy agradable andar en la bicicleta. Circular por esta ciudad te da bonitas vistas, bonitos paisajes. Sí, sí, yo apoyo. Apoyo la idea.
1: Yo le creo que sí es perfecta si no fuera por la contaminación.
0: La contaminación.
1: Creo que yo nunca he vivido andar en bici como chido, un buen rato, una buena ruta, echándole muchas ganas.
0: Sin que contaminación. Sientas, ya.
1: O sea, creo que no he andado en bici así duro en otro lugar que no sea la Ciudad de México.
0: Ajá.
1: Y aún así lo siento como de, no mames, qué chido estaría igual y no sentir esto que siento.
0: Este pelo.
1: El aire me arda.
0: El plomo en los pulmones.
1: O sea, sí, no, no, no. Puedes sentir bien chido.
0: Sí, en Querétaro, andando en bicicleta, había unas zonas en las que estaba el aire muy limpiecito. Y luego ya entrabas a la ciudad y ahí sí ya otra vez sentías el... El estornudo del tráiler, digamos. Ajá. Y estornudo de Transformer. Y no, no, sí, altos octanajes que te contaminaban los pulmones, cara.
1: Te llenabas de premium, ¿no?
0: Te llevabas tu premium.
1: Ajá, exacto.
0: Sí, un poco, un poco. Por acá nos siguen escribiendo en el hashtag Convoy en Chilango. Y te quería comunicar, mi querido PDC, que Álvaro está convencido. Dice, ah, bueno, me convencieron con eso del momento estético, pulgar arriba con Coltrane.
1: Bien, así funciona el marketing, creo.
0: Lo lograste, lo lograste.
1: Genial.
0: Esto es un momento, eso, exacto, no es el drum and bass, ya no va a ser el drum and bass, porque no va a ser drum and bass, va a ser Coltrane.
1: Sí.
0: Y va a ser el momento estético, ¿no? El corte, el ese momento se va a volver un momento estético ahora.
1: Ahora cuando vuelva Olayo hay que decirle como
0: hay que proponerle.
1: Vamos al momento estético.
0: ¿Va a decir qué?
1: A ver qué dice y a ver qué le parece. Aunque, ¿sabes qué? Esta
0: diga
1: persona
0: usted.
1: Que puso ese tuit, yo también lo vi, pero actualicé y lo borró.
0: ¡Oh, no!
1: Entonces, yo creo que duró
0: se
1: poco ese convencimiento.
0: Chin. Bueno, quizás se lo vendimos de más.
1: Tal vez, puede ser.
0: Bueno. Dice por aquí Jando, qué triste que por enajenación seamos uno mismo y en la vida real, pura pelea y cada quien por su lado, demasiada hipocresía a mi parecer, retomando el comentario de los fifitas. Mm. Pues sí, qué triste que seamos así. Pero para eso este programa, por ejemplo, es un lugar en el que le proponemos ejercicios de empatía con los demás, ser tolerantes y demás, porque este programa... Además de ser un programa de música, de política, de gastronomía, de cuidado personal, de hablar de nuestros cortes de pelo, también es un programa en el que hablamos de la energía, el aura y los bonitos sentimientos, ¿no? Siempre nos da, tenemos rango y amplitud.
1: Aunque José Luis Reyes dice que soy negativo.
0: No.
1: Pero no, creo que no fui nada negativo el día de hoy.
0: No, y yo testifico que si hay alguien que es muy positivo... Muy optimista. Es el, bueno, optimista no sé. A veces luego eres optimista dark.
1: No
0: y eso,
1: sé.
0: Sí, yo digo que tienes tu lado muy positivo.
1: Sí, sí.
0: Nada,
1: sí,
0: nada de negativo, la verdad. No, así que se testifica. Y me parece que este viernes está encaminado, estamos encaminándonos hacia, ahora sí, al destino, ¿no? A la fiesta.
1: Así es.
0: Y el destino, para quienes están escuchando en Convoy Network, el destino es Sin Sentido.
1: Uh-huh.
0: El destino es el programa que conducen Leo Espíndola y Felipe Morales. Y para quienes están escuchando el programa, este programa, quienes nos han escuchado en el 105.3 de la FM, se quedarán con la programación de Chilango Radio. La vasta y amplia y diversa programación de Chilango Radio.
1: Así es, pero igual y antes, quería despedirme con una rola más.
0: Por favor,
1: no
0: por supuesto.
1: Casi nada de música esta segunda hora.
0: Sí, ¿verdad?
1: Sí, y Laura Santillán hizo una petición que me recordó mucho a mi infancia.
0: A ver.
1: Pidió la canción de El Toro Enamorado de la Luna.
0: ¡Ándale!
1: De los Gypsy Kings. Y esa canción yo la escuchaba muchísimo de niño. Me recordaba muchísimo a mi papá, porque a mi papá le gustaba mucho. Y me trajo recuerdos y la verdad sí está bueno para empezar el viernes de De copas y tapas.
0: Muy bien. Muy bien. Me gusta ¿sí? mucho la idea. Así hay que irnos a este viernes.
1: Va. Entonces nos despedimos con esta canción de los Gypsy Kings, El toro enamorado de la luna.
0: Nos vemos lunes. Nos vemos, mi querido Felipe.
1: Cuídate mucho, Pablo.
0: Hasta pronto.

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0: Sin sentido. Ese es el League Woman. De los Doors. Hola, PDC.
1: Hola, Leo.
0: ¿Cómo estás?
1: Bien. No me acuerdo cuándo vimos este fondo.
0: ¿Está en nuestra carpeta?
1: Sí. Qué sabrosos somos, ¿no?
0: Sí. Chance fue... ¿algún especial de salsa? ¿Puede ser? Porque aparte tiene voz. Chance no fue un fondo y nada más cargamos ahí una canción que tenía aquí en la carpeta de fondos.
1: Yo digo que fue cuando fue el programa de salsa, de los programas de salsa.
0: Puede ser. Hoy no es uno de ellos.
1: Porque el fondo está muy bajito, ¿no? ¿Qué sientes?
0: Le subí a mis audífonos porque estaba muy bajito todo, pero lo escucho bien.
1: ¿Sí?
0: Sí. ¿Cómo te trataba un gusto, PDC?
1: Bien. No ha sido muy un gusto de mi parte. Eso fue muy poco un gusto de tu parte. Pregúntame eso. O sea, la verdad es que no he hecho nada on guil. Lo único que sí he sentido es el calor en la Ciudad de México.
0: Sí.
1: Me he sentido como un honguito sudando a donde sea que vaya.
0: Puro hongo de patas, ¿no?
1: Ajá.
0: No patas el locutor de convoy. Patas tus pies.
1: Sí, sí, sí. Pues, o sea, estoy seguro que patas no tiene hongos en las patas.
0: No.
1: No.
0: Pero Chan se come hongos, entonces eso sí serían los hongos de patas. Un cremini. Un shiitake.
1: ¿Te gustaría que te dijera el cremini?
0: Me puedes decir así estos dos últimos dos programas que quedan de hongosto, si quieres.
1: Va.
0: ¿Tú qué quieres ser? ¿El shiitake? ¿Qué vale mi shiitake?
1: Mishi.
0: ¿Mishi?
1: El Mishi Take.
0: Pues bienvenidos a Sin Sentido en Angosto. Hoy vamos a poner psicodelia. A lo mejor si nos ponemos más tropicales, porque este fondo ya hizo que me dieran ganas de escuchar salsa, pues nos vamos a otro lado. ¿No?
1: Ah, o sea, sí, exacto. Puede ser como mitad y mitad. ¿Te late? Podría ser como psicodelia básica y clásica.
0: Sí.
1: La primera hora y la segunda hora irnos a cosas latinas que nos recuerdan a la psicodelia.
0: Jalo.
1: Que no sería lo mismo que el primer episodio.
0: No, porque ese fue rock psicodélico latinoamericano.
1: Uh-huh, exactamente.
0: Nos pueden escribir al hashtag sin sentido en Twitter. Perdón por tener una junta al inicio de este programa, pero es que llevábamos una semana sin hablarnos. Desde que terminó el programa pasado hasta ahorita que empezó este programa no habíamos platicado Felipe y yo.
1: No, de hecho no. Llevamos 3 años sin platicar, de hecho.
0: Sí, desde que empezó este programa.
1: ¿Ya lleva 3 años este programa?
0: No este programa, pero Leo y Felipe en convoy sí lleva más de 3 años. Empezó en el 2023. Mira, de hecho podría buscar exactamente cuándo empezó esto. Si me das unos segundos. Oye, yo no he sentido tanto calor.
1: ¿No?
0: ¿No?
1: ¿No sientes de repente en la noche un bochorno?
0: No, de hecho he sentido frío. Ayer dormí con suetercito y muy tapadito. ¿Tú andas bochornoso?
1: Sí.
0: Pusimos a Mapiano, ¿no? En el primer programa.
1: Así es.
0: No, pues no estoy encontrando cuándo fue eso. Pero el punto es que ya llevamos más de 3 años haciendo programa juntos aquí en convoy.
1: ¿Te la has pasado bien? ¿Estás feliz?
0: Sí, me la he pasado muy bien. Digo, hacemos un programa los viernes a las 7 de la noche. Si no me la pasara bien, no estaríamos aquí. ¿No?
1: Sí, no. Bueno, hay gente que se la pasa muy mal y sigue por años y años y años y años.
0: Ya. ¿Se te vino alguien a la mente?
1: Se me vino alguien. Y y a veces pasa, ¿no?
0: A veces sí, a veces pasa.
1: Pero no, yo sí me la sigo pasando muy bien contigo. Creo que hacemos buenos programas, nos la pasamos muy bien, la amistad se vuelve más fuerte, nos agarramos de la mano.
0: Nos agarramos de la mano.
1: A veces cuando la vida se vuelve complicada, esto se vuelve un gran espacio para cotorrear un rato, ¿no?
0: Sí, sí, sí.
1: Como 2 horitas de estar juntos aquí, romanceando, después ir por unos taquitos, mínimo una vez a la semana, ¿no?
0: Invitando a la gente que romancee con nosotros también.
1: Exactamente.
0: Sí, es que... les gusta eso.
1: ¿Mm?
0: Ya hay banda escribiendo.
1: ¿Ya hay gente romanceando?
0: Sí, ya hay gente romanceando. Bueno, acabo de ver un tweet de la mañana que le estaban escribiendo a Supremo Au.
1: ¿Ese fue el hashtag de hoy?
0: Sí, hashtag wow. Supremo Au. Que no sé si es au de dolor o si era otra cosa, pero dice au. Que Supremo Au. Puede que sea más como lobo. Uh-huh. Decían que Slater era de Echo Convoy y de Sin Sentido.
1: Ah, sí, sí es.
0: Somos los chavos.
1: Somos los gays.
0: Ya no somos los más. Esos chances, somos... ¿sí? Los más jóvenes, no.
1: Ya no, por Regina. Ajá. Nada más.
0: Sí, por Regina.
1: Bueno, Mike es un poquito más joven también.
0: Pero bueno, Mike aún no empieza oficialmente.
1: No, también tiene.
0: Entonces, seguimos siendo. Estamos en el top 3 de juventud todavía.
1: Y de hecho, Regina, en teoría, todavía uh-huh. no empieza con su propio programa todavía.
0: Bueno, pero está al aire todas las semanas. Casi todos los miércoles. Este miércoles hubo eco con Regina, ¿no? Está chip para ella.
1: Pero, sí. Ajá. Y la verdad es que sí está bastante morrilla. Entonces, ya perdimos ese trono.
0: Sí.
1: Pero qué bueno, ¿no? Ya
0: somos unks.
1: Está chido ser un aunque, está chido. Porque, o sea, está muy triste que tener nuestra edad y ser los chavos. Sí, prefiero sí. ya estar bien aterrizado en nuestra edad.
0: Yo también. Yo sí convivo con más chavos en...
1: Bueno, no, sí, 99, pero no eres sí son, el chavo.
0: No, ahí soy de los más...
1: El rook.
0: Sí, el aunque.
1: ¿Eres el rucaleto?
0: No me dicen rucaleto.
1: ¿No te dicen el rucaleto?
0: No.
1: Yo te diría el rucaleto.
0: Es
1: porque diría como de, uy, se antoja. Es que... Con este calor, un rucaleto, así diría.
0: Pues chance, hay gente que lo dice, no sé.
1: Estoy seguro de que sí.
0: Tú. Laura Santillán también está romanceando con nosotros. Dice, wow, qué comienzo. Buenas noches, PD y Leo.
1: PD.
0: Maggie McGill dice, órale, empezamos recio. Y dice, saludos, Manix. Saludos a Maggie.
1: Ah, mira. Uh-huh. Maggie probablemente escucha Chilango.
0: Maggie. Por el Manix.
1: Maggie, sí. Porque el Manix no lo escucho mucho, ¿tú sí?
0: No, yo tampoco. Pero todos sus tweets tienen que ver con programas de Convoy.
1: Ah, entonces no.
0: Fabián Jiménez también dice La Woman Las Puertas. Y nos manda un GIF bailando.
1: La Woman.
0: Ah, ya nos aclaró Laura Santillán que si era au de aullido. De aullido. Iván Moya dice que ese es mi rock and roll. Ese soy yo mero, yo merengue. Así es.
1: Sí, eres el rock and roll, güey.
0: Sí.
1: Bueno, ya no eres tan rock and roll, la verdad.
0: ¿Ya no soy tan rock and roll?
1: Pues ya no rockeas, ya no te gusta el rock tanto como antes. ¿Cuáles dirías que son tus géneros favoritos hoy en día?
0: Justo por haber regresado a tener programas solo, he estado como escuchando música como para mí otra vez.
1: Ajá, pues sí.
0: Porque dejó de...
1: Yo ya no.
0: Se convirtió en mi chamba. O sea, yo sí escucho música para mí, pero pues ya es como, esto me gusta, pues es para la estación. Yo ya no tengo personalidad. Ahorita, de lo que más he escuchado, creo que, o sea, sí hay rock and roll.
1: ¿Rock and roll? Sí,
0: sí hay rock and roll.
1: Pero es que es el rock and roll de chavos como acá, Angel de... ¿Cómo se llama?
0: De...
1: New Dad. No cuenta como rock and roll, creo.
0: Bueno, sí, ese no es tan rock and roll. O sea, Mary in the Junkyard.
1: Sí, cuenta como rock and roll.
0: Es mi banda favorita ahorita.
1: Ok, ¿qué más?
0: No sé, el otro día volví a escuchar algo de Shame. Una canción que se llama Snow Day.
1: ¿De las nuevas?
0: Mama, no, es del disco del 21, el Drunk Tank Pink.
1: Sí.
0: Está bien chido. Regresé a escuchar un poquito de Crumb. Me gusta también, creo que el trip hop. Como que
1: el trip hop también a mí me volvió a pegar.
0: Y el rock and roll con cositas de trip hop me goofy. Para no ser tan rock and roll.
1: Te gugu tata.
0: Me gugu
1: tata. ¿Dirías mega?
0: Mega, Sí diría mega eso. También... Definitivamente, bueno, es que PBA puede entrar en trip hop, ¿no?
1: Sí, en muchas cosas. Sí.
0: Es que me gusta eso, me gusta que es como una cosa así ya embarrada de géneros.
1: Como la rola de estos carnal de Underworld, Dark and Long.
0: Uh-huh.
1: ¿No?
0: Sí.
1: O tiene que tener ese factor oscuro.
0: Y también hay cosas muy, muy tranquilitas como pues, Blood Orange, que llevo un ratote obsesionado con todo lo que hace. Uh-huh. Y he regresado a escuchar todos sus discos. Eso también me está gustando, como un chingo de sintes, como... No sé, hay una canción del disco de Baxter Dury, el más nuevo. Ajá. La última, Mr. W4. Esa me gustó un chingo. Me gusta muchísimo también algo que está haciendo un güey que se llama... Bueno, es una persona no binaria, pero a veces es güey, a veces es ella.
1: Un egüeye.
0: Ajá. Se llama Mickey Blanco y también tiene cosas bien chidas. Entonces creo que estoy en eso. ¿Tú?
1: Es que bueno, catching up, ¿eh?
0: Y electrónica, sí, pero eso sí, de todo... Lo de Nia Archives, lo de Arca. ¿Tú en qué andas, mi rock and roll?
1: Yo ando bien James McLean.
0: Te pusieron rojos los ojos y todo.
1: No, pues porque no he dormido casi nada. No. Pero yo en este momento, por ejemplo, sí ando bien híbrido. Mm. De repente ando bien Gojira cuando necesito acá el power, L'Enfant Sauvage.
0: Ok.
1: De repente pongo justo como con lo que cerramos como IFM, la luna y el toro y como flamenco y cosas así. Uh-huh. Como que ando mucho en esa época de guitarras acá, acústicas duras.
0: Ya. Yeah.
1: Paco de Lucía y así, ¿sabes?
0: Órale.
1: Uh-huh. Eso como lo más rarillo.
0: Ya. Yeah.
1: Pero, o sea, lo más como no tan normal. Pero también trip hop bastante. Siempre vuelvo a estos güeyes, a Thievery Corporation, como bastante, como que redescubrir esos discos me gusta mucho.
0: Y yo nunca me he clavado en esos güeyes, siento que tienen demasiado y me intimida mucho.
1: A mí me gusta porque sí, como que no hay como rolas tanto, sí hay como nada más, son trips, güey. Y...
0: Escoge tu viaje.
1: Y ahorita que escuché la nueva canción de Fontaine's D.C., uh-huh. me dieron ganas de escuchar más rockcito, porque justo ya casi no escucho como rockcito tan acá.
0: Rockcito como juvenil.
1: Ajá, rockcito ya. Juvenil.
0: No rock and
1: y
0: roll.
1: La verdad es que he escuchado más, uh-huh. Y no está chido. Bueno, ya no conecto con él.
0: ¿Cómo qué?
1: Con el rockcito juvenil.
0: Como que
1: es que sí me hubiera gustado mucho en algún momento de mi vida.
0: Ajá.
1: Y ya no. O sea, ya pues, o sea, sí me gusta, pero también se me hace muy infantil. Como, pero, por ejemplo,
0: uh-huh.
1: Gurriers, ¿los has escuchado?
0: Sí, los topo.
1: Me gustan algunas rolas, pero otras sí digo como de...
0: Sí, de acuerdo.
1: Cringe, así como muy chavillo acá.
0: Es que sí, hay mucho así.
1: Y entonces están las Gurriers, los Wonder Horse.
0: Los Wonder Horse también. Definitivamente.
1: Por ejemplo, incluso Fat Dog a veces me llega a dar un poquito de cringe, sí. De crunch. A pesar de que me gusten mucho algunas canciones, güey, de las nuevas que están sacando.
0: A mí hay una que me da, muchos, sí.
1: ¿Cuál? ¿La de Cancel Me, I'm Tired o cuál?
0: No, la de Go Fuck Yourself.
1: Ah, Go Fuck Yourself.
0: El cinte así me da como... Ah, la escuché la primera vez y pensé como, esto está chido. Y la segunda vez que la escuché, como, sí. Ay, no, ya no me gusta esto.
1: Sí, yo...
0: Pero te entiendo.
1: A mí también me gustó mucho.

0: las otras tienen una cosa también de sí creer. Siento que pueden llegar a las personas por dos cosas. Por la parte de que están guapillos y están jugando a ser muy atractivos y entonces le pueden gustar a la gente y entonces ya tienen esta cosa de wow, qué hot es esa banda. Uh-huh. O la cosa de querer aspirar a ser ellos. Y es como, sí, están siendo rockeros y tienen actitud y wow, qué canciones tan pesadas. Y en realidad están medio X, la neta.
1: Ajá, es que como que empiezan en ese engaño de que está bien pesado. Sí, pero después ya lo escuchas gritan bien y es como de... No, está bien sobreproducido, mi ajá hermano. ¿De qué hablas, güey? Exacto. Ajá, sí. Uy, pero lo bueno es que todavía no caemos en esa trampa como... O sea, de ser más rockillos y decir... ¡Ah, oh, eso es el rock nuevo! ¡Está bueno!
0: No.
1: ¡Qué bueno!
0: Yo sigo pero... ahí, así... Por ejemplo, lo nuevo de Dive...
1: Ajá.
0: Eso es rockcito juvenil. Chido. Digo, ya son más grandes que nosotros esos güeyes.
1: ¿Sí es rockcito juvenil?
0: Pues siento que no es rock and roll. No, o sea, está no difícil es entrarle a The Fountain porque pues está ultra procesada, pero no del lado sobreproducido que dices
1: sí,
0: tú.
1: Sí,
0: no, es no, más no, como Angie no. Cook metiéndole un chingo de ruido a todo.
1: Uh-huh.
0: Y siento que es rockcito juvenil.
1: Sí, sí, sí. Pero qué complejo es ya ver las cosas en la
0: sí,
1: vida.
0: Sí, es horrible.
1: Mientras más creces, como que todo se vuelve más complejo, incluso en la música.
0: Pero creo que tiene que ver con nuestro trabajo.
1: Sí, claro.
0: Y lo obsesionado que estamos con estar escuchando cosas todo el tiempo. Por ejemplo, la nueva canción de Blonde Redhead.
1: Uh-huh.
0: Siento que no es rockcito juvenil, no es rock and roll, pero está bien chida.
1: No la he escuchado, la verdad.
0: Está bonita.
1: ¿Está hongostera, dirías?
0: No, me recuerda como a...
1: ¿Se llama For the Damaged Coda?
0: No, no. Blood Spill. Sí, sí, esa
1: sí,
0: es la de...
1: Sí, exacto. Ajá, sí, yo dije...
0: De Rick and Morty. Es Blood Spill. Pues está... No sé, tiene una cosa que me recuerda a Lynn Rainbows. También por eso me gusta.
1: Ah.
0: Y dura 6 minutos. ¿Quieres escucharla, aunque no sea tan honguera?
1: De hecho, podríamos hacer justo un bloquecito del rockcito que nos gusta hoy en día, como The Fountain.
0: Ajá. Uh-huh.
1: Y
0: The Blood, Mountain.
1: Y The Blonde Redhead.
0: Jalo.
1: ¿Va?
0: Jalisco. Chance pongamos primero Blonde Redhead, que está más tranqui, y luego ya el...
1: Si quieren saber a qué suena la nueva canción de Dive, esto no va a sonar.
0: Luego hay una canción con ese sonido, ¿no? Los memes.
1: ¿Cuál?
0: La de You're Beautiful. Por eso ya no escuchamos música.
1: Sí,
0: solo vemos unos
1: puros memes estúpidos, idiotas.
0: Perdónenos, son las 7:30 en viernes.
1: Sí, pero ojalá ustedes están dispuestos a estar igual que nosotros.
0: Ojalá, ojalá que sí. Por ejemplo, del rockcito juvenil me gustó el cover que hizo Fokkers a Brian Johnson sí. Massacre.
1: Sí, sí, sí, estuvo chido ese.
0: Rockcito rockero electrónico. Pero bueno, escuchemos Blonde Redhead y Dive.
1: Esto es... mi lengua tocó el micrófono. Blood Spilled de Blonde Redhead.
0: Sin sentido.

0: Esto fue The Fountain. De Los Increíbles Dive, chicos de Dive.
1: Uh-huh. Ay. Chicuelillos.
0: Ay. Los chicuelillos de Dive, que creo que están más grandes que nosotros, ¿no? Esos chicos.
1: Los chicos de Dive sí son más grandes que nosotros. Que nosotros, Felipe y Leo, y quizás más grande que tú.
0: Ay, cabrón, sí. Zachary Goldsmith tiene 41 años.
1: Oye, no reacciones así porque es 41.
0: No, es que no se ve de 41. Nada más es por eso. Y hace música bien cool, como acaban de escuchar y todo.
1: Aunque ahorita que escuché el final se escucha medio nu metalero. Y eso es algo del rockcito juvenil que también están reviviendo, el nu metal.
0: Pero lo chido es que no se clavaron y no es una copia barata y sí, ¿no? Pop de nu metal, ¿no? Sí. Bueno, a ver también qué les pareció a los que nos están escuchando. Igual y ellos van a decir, sí, fue una copia barata.
1: Chance les cagó todo. ¿No?
0: Sí.
1: Todo este programa.
0: Sí, les cagamos.
1: Puede que sí, pero no estarían escuchando. O sea, al menos sé que a Error 505 no le cagamos porque dice que se sigue poniendo en el corriente con los episodios. Que estuvo escuchando el especial de Navidad en 2023. Ese fue el primer sinsentido.
0: Sí, de hecho nos mandaron varias evidencias por ahí de los primeros sinsentidos que... Bueno, Leo y Felipe en convoy.
1: Dice que hoy es el episodio 151. Como los 151 Pokémones originales.
0: 150, ¿no?
1: Según yo son 151 los OG.
0: Tienes que atraparlos a todos.
1: Pokémon.
0: Yo estaba haciendo más el Pokérap. Tienes que atraparlos a todos, ¿sabes? El de
1: Pokémon.
0: Charizard, quién sabe qué. Hijo de su madre.
1: Ahora, ¿le mientas la madre al Charizard?
0: No, pues no, es hijo de su madre. Creo que hijo de su madre no es insulto. Si ya le incluyes lo que sea de su madre.
1: Pero según yo, si dices como hijo de tu madre, eso es...
0: ¿Insulto?
1: Eso es una grosería.
0: Es más como de hijo de tu madre. O sea, no estás insultándolo, ¿no? Estás diciendo como aguas.
1: De tu Mauser.
0: Es tremendo.
1: No lo sé.
0: Yo tampoco lo sé.
1: ¿Qué es este?
0: A ver.
2: Debo ser
1: Es un poco raro.
2: Solo el mejor. Ganar nada más.
1: Es muy amigable el Poker Rap.
0: Esto.
1: Hey.
0: Si se lo saben, cántenlo.

0: Está como de sitcom, güey.
1: Sí.
0: El Fresh Prince of Bel Air, ¿no?
1: Sí, 100%. Wow.
0: Atrápalos ya. Yeah.
1: Aparte, no les están rapeando en el orden del Pokédex.
0: ¿No?
1: No.
0: ¿En qué orden están rapeando?
1: En uno que se inventaron los hijos, sí, de su Pokémon. Su
0: tienes razón, ¿sabes? Porque justo Gyarados no salió Magikarp para atrás. No. Ninguna de las evoluciones. ¿Chance?
1: Pero sí son 151 los originales.
0: Ah, ok.
1: Eran 150.
0: Y Mew es el.
1: Ajá.
0: 151. O Mewtwo.
1: Mew es el 151. Mew.
0: Oh, sí. Wow, ¿nos vamos a echar todos?
1: A todos.
0: Vamos la mitad.
1: ¿Dónde está la mitad?
0: Sí, y ya salió vapor.
1: Seguimos adelante. Y nos tienen que motivar a la mitad porque es muy largo esto.
0: Y te pone más serio, carnal.

0: Deberíamos empezar así todos los programas. Con 40 minutos de puro sinsentido y el poker rap al final.
1: Y esperar pacientemente a que lean todos los Pokémon. Ajá. ¿No? Ahí van. Me gusta que esos, los otros espacios son para que hablemos.
2: Muy bien.
1: Ahí estamos, ahí podemos hablar un ratito.
0: Ahorita que lo estoy viendo, sí, mis favoritos son Dratini, Dragonair y Dragonite. ¿Tú te acuerdas de tus fans?
1: Growlithe era mi favorito junto con, o sea, de la primera generación,
0: Vaporeon,
1: junto,
0: ¿no?,
1: con Gengar. Uh-huh. El Vaporeon. Sí, esos dos creo.

0: O sea, sí cantaban bien las personas que hacían esos doblajes, pero hay algo medio off, ¿no? Como que está raro.
1: Sí, no sé si es la grabación, no sé qué es, pero, o sea, el tono que están haciendo chance, están tratando de ser muy niños, muy jóvenes, muy joviales. Tal vez es eso.
0: Y también creo que, o sea, probablemente la producción de esa canción no la hizo alguien que mezclara música. Seguramente la mezcló alguien en el doblaje nada más, ¿no? ¿O crees que alguien se haya dedicado nada más a hacer la versión en español del poca rap?
1: Según yo sí.
0: ¿Y a mezclarla? Ah, bueno. Es que me sonaba como que la voz estaba así.
1: Creo que
0: limpia.
1: La canción, de hecho, de Pokémon, la de Tengo que ser.
0: Esa sí suena.
1: Esa es 100% creada en México. O sea, ni siquiera la canción es igual en Japón. Esa.
0: Ya.
1: Según yo.
0: En el opening. Estados Unidos creo que sí era la misma. Como la misma canción.
1: I got to be. Uh-huh. Es cierto, tienes razón.
0: Very best.
1: Entonces, más bien es como, ajá, para Occidente, creo. Creo, no estoy tan seguro, pero según yo sí.
0: Bueno, si alguien sabe el dato, hashtag sin sentido en Twitter.
1: Pero yo sí tengo un dato muy interesante al respecto de Pokémon y de la canción de Pokémon.
0: Me encanta, a ver.
1: De la del intro. La mamá de mi mejor amigo de la primaria era de las coristas que cantaba en esa canción.
0: ¿En serio?
1: Sí. Cuando me lo dijo yo así de... No,
0: y ese era su...
1: Es que su mamá era corista profesional, así se dedicaba en la vida. Y... cantaba también con este señor, ¿cómo se llama?
0: José.
1: No, un
0: señor. Juan Gabriel.
1: No, otro así, como otro, sí. un compositor muy cañón, o sea, muy prolífico.
0: Manzanero.
1: Joan Sebastián.
0: Órale, era corista de Juan Sebastián.
1: Sí.
0: O sea, seguramente es de las coristas que cantan en Eres secreto de amor.
1: Sí.
0: Qué rolón.
1: Uh-huh. Y se dedicaba a eso en vivo y en estudio.
0: Qué chido.
1: Qué loco, ¿no? Sí. O sea, que apenas caigo en cuenta como si ellos tienen una música.
0: Sí.
1: Y y entonces en la de Pokémon, o sea, como que eso es lo único que nos importaba como de niños, ¿no? Nos valía gorro que Joan Sebastián.
0: Sí, definitivamente. Ajá. A menos que haya sido muy culto y entonces toparas a Juan
1: Yo
0: Sebastián.
1: Con una copita de jugo.
0: Sí. Tu caballito de jugo de manzana. Bueno, gracias por buscar el dato de cuál fue el primer sinsentido. 2023, mira. Y no sé si fue un adelanto haberle puesto sin sentido navideño esa vez. O no sé si lo presentamos como sin sentido. Igual y error 505 nos puede decir también. Conejo como oyente dice que esta noche le toca desvelarse porque hay que pagar las colegiaturas del gazapo. Que sí puede sonar Black Sabbath. Por cierto, ¿viste que van a hacer una nueva edición del Ozfest?
1: No.
0: En Birmingham, pero pues ya sin el Oz.
1: Ya Oz in Peace, ¿no?
0: Ojalá sea IA. Yeah.
1: No, o sea, decía, o sea, ¿dónde lo viste anunciado?
0: No, sí es oficial el...
1: Fuck.
0: El festival. Lo vi en
1: Ojalá en nuestra vida sea ahí.
0: Yo creo que sí es. Pero...
1: La pausa estuvo extraña.
0: Que Ozzy Osbourne sea lo saquen en IA, ¿sí? O uno de esos robots que están aprendiendo a correr. Que se tenga la cara de Ozzy Osbourne.
1: O que se esté madreando con Dio, como dos robots y nada más les ponen las caras de los dos y se están ahí puteando.
0: Y se cae y se empieza como a convulsionar en robots.
1: Ay, no, pues descansen en paz los dos, de hecho.
0: Che. Te han de estar dando unos vergazos en el infierno.
1: En el other side.
0: Perdón por la palabrota. Unos guamazos. Es que estoy muy, muy relajado ahorita. Alan Cifrido dice que encontró que el primer tweet que enviaron de la cuenta de Convoy con nosotros dos juntos fue... Ah, no, nos lo mandó Paula Ortega, perdón, el 14 de abril del 2023. O sea, hace prácticamente 3 años y medio. Dice, qué loco que ha pasado el tiempo tan rápido, muchachos. Excelente tarde lluviosa.
1: Excelente.
0: Y sí, fue Paula en el hashtag Levi Felipe en Convoy que nos... Bueno, estaba celebrando tu presencia.
1: Qué chido.
0: Y el tweet de Convoy salió el 21 de abril de manera oficial.
1: Nada más lo cotorreamos como al aire el nombre, el hashtag, supongo.
0: Sí.
1: Y después oficializó.
0: Uh-huh. Y era cada...
1: Viernes. Tú estabas lunes, miércoles y viernes. Ajá. Y yo estaba los viernes contigo.
0: Pero creo que empezamos como cada 2 semanas, una cosa así.
1: Creo que sí.
0: Y ya después fue todos los viernes. Ren nos pidió escuchar Solitude is Bliss de Tame Impala, que ahorita lo podemos escuchar.
1: Claro.
0: Pete le manda saludos a Leonardo y a Caballardo. Gracias por acompañarnos, Pete. Perdónanos por acompañarnos también.
1: Hey.
0: Alien dice que ahora con la noticia de que Gusto Adquirido también tiene recalentado, que está feliz porque su hora favorita es Su hora favorita de todos los días es 7 p.m. Los lunes y miércoles escucha Perra de Cadena en Eco. Martes y jueves escucha Leo EQ en Gusto Adquirido. Y los viernes Sin Sentido. Solo esa estrella que estaba riendo, creo que de él.
1: Sí.
0: René nos escucha mientras prepara un postrecito para el fin de semana, porque hay visita familiar. Pues, ¿qué estás preparando?
1: A ver. Hay vainilla.
0: Ajá, hay vainilla. Hay unos botes de nata marca Bonda.
1: Hay huevos.
0: Hay huevos, hay harina, hay un colador para tamizarla.
1: Sí, podríamos adivinar qué es esto. O sea, obviamente es un pan. Obviamente es una masa lo que va a
0: hacer. Un panque de nata.
1: De hecho, ahí tiene harina tamizada ya.
0: Ajá.
1: ¿Un panque de nata?
0: Ajá. Yo creo que es un panque de nata. Y atrás, atrás de los huevos hay como azúcar.
1: Azúcar.
0: O arroz.
1: Es azúcar. No, no, sí, arroz no, porque no entraría muy bien.
0: No, un panque de nata con arrocito.
1: No, no, no. Este, con caldo de pollo, ¿no? Y arroz.
0: Yo pongo mi apuesta en que está preparando un panque de nata.
1: Ok, yo también.
0: Ok, pues que nos lo confirme.
1: Ya creo que decir otra cosa estaría medio acá.
0: Pues panque de nata con arroz, podrías. Eso estaría atrevido.
1: O puede ser, mira, a ver, voy a irme un poco más lejos.
0: Ok. ¿Hasta dónde?
1: Chance va a ser un tres leches con nata.
0: Qué rico. Kerry. Jesús de Baphomet. Sí.
1: Dice, uff, ya extrañaba Blonde Redhead. Gracias, en sentido.
0: Y van a venir a la Ciudad de México.
1: ¿Otra vez?
0: Otra vez.
1: Ah, que vengan todas las veces que quieran.
0: Corbenales también dice que machamos porque también está recansado y que sigue en la chamba, que nos acompaña haciendo ruidos también. Gracias,
1: Corben. Es huevísimo.
0: Y nos manda foto de que está en el coche.
1: Coche, man.
0: Muy bien, pues suerte.
1: ¿Quién más también? Iván Moya nos estaba diciendo que suene Am I Right de Mew. Hace mucho no escuchaba a Mew.
0: De Mew.
1: La banda.
0: Sí.
1: De Mewing.
0: ¿Te gusta Mew? Yo nunca le entré a Pex. Me gusta mucho la portada, special, que hay una torera.
1: The way you walk in, ¿no?
0: No. Eso suena más a una canción como pop ochentero que Mew.
1: Tenía eso.
0: ¿Tenían
1: como
0: esas vocales?
1: Ajá, las vocales de repente eran bien acá. La Nugi también está por acá.
0: Alien, pregunta que cómo vimos el cambio de venue del Hipnosis.
1: El Alien Siegfriedo.
0: Eso es lo único que me saca de Pex del Hipnosis, que siempre es como, miren, aquí vamos a estar. Y luego es como, ¿qué creen? Cambiamos de venue así.
1: Bueno, pero si ¿sí sabes por qué es eso? Yo sí sé por qué es eso. Este cambio de venue.
0: ¿Es secreto?
1: ¿Sí sabes? No, no se sabe, según yo. ¿Tú sabes?
0: No, a ver, cierra los micrófonos y cuéntame.
1: A ver, mira,
0: y déjales la canción.

0: ¡Órale!
1: Ajá, es por eso que el cambio de... Pero creo que no...
0: No, pues queme la pata.
1: No hay que decir eso si queremos colaborar con ellos este año.
0: No. Si son, son de hipnosis, no nos escuchen. Ya me estoy convirtiendo en Boba Fett.
1: Va a ser entonces en el Quarry otra vez.
0: Sí.
1: El Quarry, la verdad, a mí me gustó mucho. O sea, no sonó muy bien, pero...
0: Lo de afuera sí sonaba chido.
1: Lo de afuera sonaba chido, pero el Quarry me gustó muchísimo como sentirme en un hoyo gigante ahí, sí, enterrado en medio de la ciudad. La neta es estética 10 de 10.
0: Lo único que no está tan chido de los Quarry es que está un poquito más lejos de... Pues del centro de la ciudad.
1: Y el polvo.
0: Y el polvo estaba feo.
1: El polvo está brutal. Sí, porque está es una todo, cantera.
0: Sí. Pero bueno, en el Bicentenario también estaba violento el polvo, las dos ediciones que hicieron ahí. Bueno, la tierra estaba muy seco.
1: Ah, sí, estaba muy seco. ¿Quién sabe por qué? Como que cambiaba totalmente el bioma de unos metros, ¿no? De festival a festival. Sí, estaba ultra seco.
0: Y luego cuando lo hacían en Huixquilucan, en las caballerizas, era como... Puro fango así, todo lleno de lodo.
1: De obo.
0: Sí, también.
1: Pero bueno, qué bueno que sigue estando dentro de la ciudad. Supongo que sí está un poco más lejos, claro. Pero sigue estando dentro de la ciudad. ¿Tú a quiénes le apuestas? Esta Regina justo me mandó un cartel falso.
0: Órale.
1: Un cartel falso que creo que ella pensaba que no era falso. Ya me di cuenta que no.
0: Ya. Yeah.
1: Pero la verdad ese cartel se veía muy bien. ¿Quieres que te lo diga?
0: A ver...
1: Estelar,
0: uh-huh.
1: Jesus and the Mary Chain. Luego OCs. Conan Moccasin.
0: Ajá.
1: Ningen Izu, que no sé quiénes son Ningen Izu.
0: Tampoco los topo.
1: Tinariwen, que sí sé quiénes son.
0: Sí.
1: Es el rock medio del Medio Oriente. Increíble estaría Tinariwen, estaría muy bien. Con Doom Octar estuvo el año pasado.
0: Ajá.
1: Que siguieran con esa tradición, Tinariwen estaría increíble.
0: Y son más bien de África, pero son de una parte muy específica de África.
1: Sí.
0: No me acuerdo de cómo se llama.
1: De lo de las Tuareg, ajá. Que es el Tuareg Rock, se llama, de hecho, ¿no?
0: Sí, como un Doom Octar.
1: Como un Doom Octar. No, o sea, Tinariwen me encanta. Ese sí me gustaría mucho que fuera la... Ajá. Está Slift.
0: Ok.
1: Está Honor Mortal Orchestra, que nunca sobra, está increíble.
0: No, para nada.
1: Squid.
0: Mega.
1: Mega. Goat. No sé quiénes son Goat, la verdad.
0: That's what he's the Goat.
1: Joliet.
0: Ok.
1: Que creo que Goat también toca como ese tipo de acá, como Joliet. Fat
0: no
1: Dog, justamente hablando de Fat Dog.
0: Ya. Yeah.
1: Mass of the Fermented Dregs, que está curioso porque no van a venir solos.
0: Ya. Yeah. Ya sé quiénes son Goat. Sí topo el disco del año pasado, creo.
1: ¿No topas a Mass of the Fermented Dregs?
0: Ya. Yeah. Ah, es del 2004 el disco que topo de Goat. Pero no topas a otra banda.
1: Es que te falta hacer Otaku.
0: Ah, ¿es de Otakus?
1: Ajá, es de Otakus.
0: Pues tengo una canción guardada.
1: No mames, estaría increíble.
0: Y son de Kobe.
1: Me encantan los más Fermented Dregs. La verdad sí estaría muy... Bueno, perdón, sí los van a traer. O sea, sí, es un hecho. Pero no van a venir al hipnosis. Yo ese fue el primer como que dije, ¿por qué? ¿Por qué vendrían si tienen al festival, si tienen ya una fecha solos?
0: Ya. Yeah.
1: Y además porque el cartel falso dice... el Frainano. Bueno, y para terminar,
0: uh-huh,
1: está también en los nombres más pequeños, como extras, está muy chido. Meridian Brothers, uh-huh, iba a decir Droggers. Meridian Brothers, no, diles que no me maten.
0: Mega.
1: Y San Charbel, estaría chido.
0: Sí, sí,
1: un perro andaluz también podría entrar ahí, estaría increíble.
0: Sin pedos. De Conan Moccasin me da mucha curiosidad que pex con su show. O sea, como que... Porque tú ya lo viste, pero estaba presentando el Shazbusters.
1: Ajá, sí.
0: Y no sé qué haga últimamente en vivo.
1: Sí, yo tampoco. No, o sea,
0: no sé qué haga en general.
1: No, yo no creo que ya tenga como un show planeado per se. Siento que debe ser como nada más ahí un nómada musical que está nada más tocando lo que se le antoje.
0: Sí, probablemente.
1: Espero que esté bueno.
0: Que no sea como, ok.
1: Ok.
0: Me gusta que Oscar dice que también está bien Locatel ahorita.
1: También ando bien Locatel.
0: Sí. Creo que toda la gente que está escuchando ahorita tiene que ser un poquito Locatel, ¿no?
1: Sí, totalmente. Sí, estamos dejando salir nuestro lado más Locatel.
0: Para mí Locatel solo es Tel.
1: Oye, en la nube te estaba diciendo que nos dijo, mis chicos no tan chicos. ¡Asu! Andamos muy Darkside. Oigan, pero el fondo me gusta. Y dice, olvídalo, ya no es Darkside. Creo que nunca fui Pokémon, pero me gustaba este.
0: No, nunca fuiste Pokémon, la Nugget.
1: ¿Alguna vez fuiste un Pokémon, Nugget? Le gustaba Eevee, mira.
0: Oh.
1: Sí, es muy Nugget, Eevee, creo.
0: Sí. Sí, aparte, ese Eevee está bien cute. La Libertad también dice que está apenas llegando y pregunta, ¿Dry Cleaning entraría en esta onda de Roxito?
1: Está un gozo.
0: Pero bueno, en la de Rock and Roll o Roxito, 100% Roxito. Aunque también Florence Shaw tiene 38 años.
1: Sí, están grandes. Sí. Pero eso sí se siente.
0: Yo o
1: sí
0: sea, no grandes, pero más grandes que
1: cuando nosotros. Les escuché, ajá, sí sentí que están más grandes que
0: nosotros. Sí.
1: De hecho, yo pensé que tenían como 40.
0: Ay, ojalá traigan a Dry Cleaning.
1: Yo pensé que tenían 1,000 años.
0: Sí, la mirada de los 1,000 años. Octavio Paz también dice que pongamos Caifanes. Órale, sí nos están escribiendo, ¿eh? Pero si a la gente le gusta cuando estamos más Locateles.
1: La Libertad también nos mandó acá un aura. Bien acá, ¿ya viste?
0: ¿Quién?
1: La Libertad. Nos mandó el lugar true para farmear aura sin sentido.
0: A ver.
1: ¿No lo ves?
0: ¿Es de los más recientes?
1: Te hace falta ver más box. 9 minutos.
0: 9 minutos.
1: ¿Ya lo viste?
0: Sí.
1: A huevo, todos estamos chavos.
0: Dab.
1: Esta pasauria para ponerse bien primitivo, dice Iván Moya. Repeat Peter pide, o The Mew o Snowbreak. Ya pidieron dos a Mew, ¿eh? Jesús de Baphomet ya pidió también otra vez. No más nube, nunca más nube, perdón, dice, no se secreten, díganos por qué el cambio de Avenue.
0: No, se dice el pecado más no el pecador.
1: Ajá. Y yo ni siquiera dije el pecado. No dije nada, de hecho. Pero, ajá, exacto. Vámonos con.
0: Vámonos.
1: ¿Te late la de Temi Impala que habían pedido? Solito Displays.
0: Sí, y algo de Mew.
1: Uf.
0: Mew.
1: A ver.
0: Sí, está bien chido este fondo, ¿eh?
1: Sí.
0: Con razón nos pone locochones.
1: La neta, sí siento que me tomé una margarita de más.
0: Yo también me siento como con margaritas, justo como. Ajá. Como que comí mucho en chilis.
1: Andale.
0: Tomé demasiadas margaritas y ahora estoy raro.
1: Ya estoy raro, ¿eh? Tengo mal del puerco. Y me estoy quedando jetón, pero no me puedo dejar de reír.
0: Licenciado Chilaquil dice, acá andamos escuchando a los morros más dispersos de Convoy. Que se está muriendo de calor y Luke tiene mucho frío y nos manda una foto de Luke tapadito.
1: ¿Luke Skywalker?
0: No, creo que el Luke Chilaquil.
1: Ay, ya lo vi todo tapadito.
0: Ay, su. Y su collar dice: Mama says I'm special.
1: Güey, licenciado Chilaquil, qué perro tan hermoso tienes, ¿eh?
0: No sé de qué es su cobijita, es de perritos.
1: Sí, es de perritos. Ah, no. Sí, hay perritos, pero había un venado por. Ah, no, es un chihuahua.
0: Son como puros peluchitos de perrito.
1: Es que vi uno que se ve como bien triste ahí, raro.
0: ¿Un venado?
1: Ajá.
0: Ya lo vi. Pues ya andamos bien venados.
1: Que no me digan en la esquina el venado.

0: eso fue Am I Right
1: de Mew.
2: Mew, Mew, Mew. Mew, Mew, Mew, Mew, Mew.
3: Es que siento que si no te gusta Mew, si nunca le entraste a Mew, es porque nunca te gustó la música emo. Porque el tipo de voz que usan acá, special.
2: Sí. Y también tienen como el acá el math rock, ¿no? Como el
3: también, obviamente.
2: El tapping.
3: Sí.
2: Tapping.
3: Sí. La verdad es que o sea, a mí sí me gusta, pero pues yo sí fui bien
2: pinche. Tú fuiste bien emo. Bien hemorroid.
3: Viene de emotional. Bien hemorroid. Sí, fui. No, de hecho no.
2: Uf, qué bueno.
3: No he tenido problemas con hemorroides, la verdad.
2: ¿Sabes? Yo tampoco, pero ¿sabes qué sí tengo?
3: ¿Qué?
2: Una receta para ustedes.
3: Ay,
2: con hongos.
3: Bueno, fue así ella.
2: Estaba el otro día doomscrolleando como as I do, como hago yo de vez en cuando, 3 horas al día, intentando reducir mi uso de redes sociales. Y me encontré con una receta que es como encontrar una banda chiquita que no topa tanto la gente, porque es un reel.

0: chiquita. Pero es bueno. Ajá.
1: Es de una persona que se llama Bakey Bakey.
2: Bakey Bakey.
1: Y esta persona creo que es coreana, es vegana. Y la receta.
2: Increíble.
1: Hizo unos hongos enoki también, que están rarísimos. Parece como una especie de, como un omelette al principio cuando lo ves. Lo que hace esta persona es que primero utiliza tofu, lo machaca, también machaca kimchi, hace como una mezcla, le echa como aceite de chile, le echa ajonjolí, le echa como nabo, no sé qué sea, y luego agarra unos hongos enoki, les quita la parte más dura del tallito, los pica y los mezcla con esa pasta, masa, ajá, como esa pastita. Luego agarra dos hojas de arroz, una que es la base, pone su pasta con hongos enoki y cochinadas, le pone la otra hoja y luego lo echo en un sartén con aceite y lo fríe. Entonces se hace como que se cierra. Es una especie de pancake muy crujientito, pero blandito por dentro con hongos enoki.
2: ¿Hoja de qué? ¿Con hoja de arroz? Ah, sí. Muy bien.
1: Y luego ya se lo come como con alguitas y así.
2: Sí, es como tipo relleno de dumpling.
1: Sí.
2: Que tiene como muchos como...
1: Y que está medio cremosito por el tofu.
2: Pets.
1: Ajá. Sí, pets. Pues esa receta está en mi Instagram, por si la quieren ver, @lebq_. Te voy a arrobar perra_de_cadena para que también la puedas ver.
2: ¡Arróbeme!
1: Y pues que alguien la prepare, ¿no? Pues que...
2: Yo digo que para la próxima semana sí tratemos de cocinar algo.
1: Ok, aquí en la cabina.
2: Ajá.
1: Va.
2: Traigo mi crackpot.
1: Crackpot. Uh-huh. Crankbat. ¿Te han salido
2: crackpot? ¿Qué?
1: ¿Te ha salido ese creador de contenido gringo?
2: Dice.
1: Dice como, let's make breakfast. Y está así con su crockpot. Y cuando le hace zoom al crockpot para que lo está prendiendo, dice, crank that. Con una voz así. Si me vuelve a salir, te lo mando.
2: Creo que no me ha salido este güey.
1: Crank
2: esto that. Que sí me salen muchas cosas de cocina. Sí. Y bueno, yo les traigo dos consejos para la receta que acaba de dar Leo.
1: ¡Wow!
2: Y estos consejos les van a servir para, en general, trabajar con ingredientes como tofu y, en general, hongos. Ok. Okay. Primero que nada, el tofu. El tofu tiene un básicamente 85, entre 85 y 90% de agua.
1: ¿Agua?
2: Lo demás son como cadenas proteínicas de soya que unen toda la esponja que es el tofu. Entonces, tiene muchísima agua el tofu. El tofu, si no lo preparas chido y mucha gente no le gusta por eso, es porque le sabe muy aguado.
1: Ya. Yeah.
2: Entonces, lo que normalmente se acostumbra, lo que se piensa que es lo mejor, es pasarle como una de servilleta o toalla de papel o lo que sea para secar el tofu antes de cocinarlo en donde sea que lo vayas a cocinar.
1: Ok.
2: Pero eso no quita todo el agua que está dentro del tofu.
1: Mm.
2: Lo que debes de hacer... Uh-huh. No hay problema. tu tofu está aguado, no hay problema. Sigue los siguientes pasos. Metes el tofu en agua hirviendo, que pareciera contraproducente.
1: Sí, pero eso va a absorber más líquido, Pidice.
2: No, porque es agua hirviendo con sal.
1: Ah.
2: Y la diferencia de densidad entre las dos aguas hace que se expulse el agua de adentro del tofu.
1: Ajá.
2: Y absorba un poco del agua salada. Entonces queda un poco condimentado el tofu, pero pierde más agua de la que vuelve a ganar. Entonces,
1: claro,
2: cuando sacas ese tofu, ya está mucho más firme que antes el hervido.
1: Okay.
2: Lo puedes cortar y todo eso y ya lo cocinas. No hay problema. Entonces, ese es un consejo para el tofu.
1: Okay.
2: Un consejo muy similar para trabajar con hongos, para cocinar hongos,
1: ¿sí?,
2: es que estamos acostumbrados a echarle, si los vas a asar nada más en un sartén así con aceitito y lo que sea, estamos muy acostumbrados a echar el aceite, hongos, pum. El hongo también tiene muchísima agua.
1: Sí.
2: Y si lo sellas con aceite, vas a hacer que se guarde toda esa agua y no van a quedar aguados igual.
1: Okay.
2: Para realmente potenciar el sabor de los hongos, lo que tienes que hacer, no hay problema, los pones en un sartén caliente.
1: Ajá.
2: no lo suficientemente caliente como para que se doren, pero sí para que empiecen a expulsar todo el agua posible.
1: Fuego medio.
2: Fuego medio. Sale todo el agua, se empieza a evaporar, se ven más oscuros, pero no quemados, se reducen de tamaño.
1: Ajá.
2: Los pruebas y el sabor va a estar mucho más intenso.
1: ¡Qué rico!
2: Ajá. Entonces ya le puedes echar, ya que están más así, el aceite que quieras y ya van a absorberlo, van a agarrar más sabor, lo que sea que le quieras meter, va a agarrar mucho más sabor y va a ser más intenso.
1: ¡Qué rico, Mishi!
2: Entonces, esos son dos consejos para cocinar con esos, con gracias, dos ingredientes.
1: Gracias por los tips. Lo de los hongos lo había visto alguna vez en una receta y la verdad siempre me quedan bien líquidos mis champiñones cuando me hago mis quesadillas de cremini.
2: Siempre así, en sartén seco, así, uh-huh, a pelo. Y, bueno, esos son los consejos que tenemos para el día de hoy y la receta que trajo Leo para nosotros.
1: Y, pues, mándenos cómo han pasado su hongosto también. Hay mucha gente escribiéndonos que me da mucho gusto porque significa que podemos hacer programas en los que estamos...
2: Que podemos no renunciar.
1: Esa fue nuestra prueba. No vamos a dejar esto. Iván Moya agradece la traducción de los mensajes subliminales satánicos. Cuando quieras. No sé a qué se refiere específicamente, pero... Uh-huh. Oscar dice que su Pokémon favorito era Snorlax, que no hacía nada, pero le caía muy chido. Snorlax se ve que también disfrutaba del longosto. Saludos a Jesse James también, que dice que el huitlacoche cuenta como hongo.
2: Claro.
1: Hongo de elote. Nos manda foto de su laboratorio.
2: Hongo de elote. ¿Por qué lo dijiste? Hongo de elote.
1: Porque tenía una cosa en mi garganta y tenía que aclararla.
2: ¿Cómo era eso? Cipolas de mono.
1: Una IA con la voz de Kendrick Lamar, ¿no?
2: No, de Kanye. Bueno, de los dos.
1: No, esa era la de bolas de mono. Ah, era Kanye, claro.
2: Era Kanye comprándole bolas de mono a Kendrick.
1: Saludos a Tito Massa, que está escuchándonos.
2: ¿Sí? Sí.
1: Perdón.
2: Ajá. ¿Tito Massa?
1: Sí, esa conversación está... Tito Massa está escuchando sin sentido y festejando su 54 aniversario con su novia convoyente. Gracias, Tito Massa. Perdón por acompañarte con este programa específicamente. Espero que chance ya le quitaron. La Libertad también.
2: Bueno,
1: tiene una teoría ahí de lo del festival y no sé qué. Tonasek dice que también está desde el coche escuchando. Y feliz cumpleaños a Tonasek.
2: Ah, muchas felicidades.
1: Nos mandó una foto que no sé si es en el momento en el que nos estaba escuchando. Pero cumplió 53 añotes, Tonasek. Mira, es hermano de cumpleaños con Tito Massa.
2: ¿Tito Massa?
1: Massa. ¿Qué son, Leo? ¿Son yo?
2: ¿Qué son, Leo? Sí, son Leo. Bueno, no sé.
1: Hoy todavía
2: sé.
1: Estamos Leo.
2: Creo
1: season.
2: Que hoy cambia, ¿eh? Los cambia. 21, 22 y así.
1: Según yo son los 22.
2: Pues del mío, ¿no?
1: Sí, julio 22 a agosto 22 es la temporada Leo.
2: Me encanta.
1: Feliz Kuma, las personas Leo.
2: No hay problema.
1: Nunca más dice que no nos secretemos. Iván Moya también dice que lo hagan en Iztapasauria para ponerse bien primitivo. También nos pedían Repeater Beat. René Rodríguez tiene un gran tweet. Dice, yo empecé a escucharlos el año antepasado. ¿Me podrían decir qué es eso de Caballardo o el episodio de referencia? Y sí, es un panquecito de nata. No sé ni cómo salió lo de Caballardo. Pero...
2: Pues era como de nuestros animales, ¿no? Como Leonardo. Tú uh-huh. eres Leonardo.
1: Y tú eres Caballardo.
2: Y yo era Caballardo.
1: Pero
2: más allá. De hecho, o sea, quien podría como ayudarnos con esto.
1: Es
2: probablemente
1: Dios.
2: Es Dios. Sí. Y también.
1: Gemini. Club.
2: Creo que es Diddy Moon Girl.
1: Diddy Moon Girl. Ok.
2: Creo que sí.
1: Ok.
2: Diddy Moon Girl siempre hace la referencia. Sí, es Diddy Moon Girl. Siempre dice como de que, o sea, nos manda a saludar como de... Bueno, en Echo siempre me manda como de que no está escuchando en vivo, pero va a escuchar en recalentado y siempre manda diciendo caballardos. Y a ella le encanta ese chiste. Entonces, si alguien sabe cómo nació ese chiste, si alguien lo recuerda, probablemente es Diddy Moon Girl.
1: Ok. Diddy, tienes una tarea. Por cierto, el otro día estaba buscando un link, o sea, como intentar googlear algo para ver si estaba funcionando mi cosa de los recalentados en Mixcloud para mis programas de Ibero. Y me dio curiosidad buscar Sin Sentido. Ahorita busqué Sin Sentido Convoy y la respuesta principal que te da la IA es: Sin Sentido es un programa de audio y podcast transmitido en la plataforma digital Convoy Network. El espacio es conducido por Leo Espíndola, uh-huh. entre paréntesis Leo EQ, y Felipe Morales, entre paréntesis Perra de Cadena, donde comparten ¡Órale! Charla, música y dinámicas con su comunidad. Los detalles del programa son que los conductores somos tú y yo, que la plataforma es Convoy y que los temas son charlas casuales, a veces demasiado casuales, debate y selección de música. Si buscas cómo escuchar el programa o quieres conocer los horarios de transmisión,
2: no hay problema.
1: Dime y te doy los detalles. Y sale ya después como...
2: ¿Pero en dónde es esto? ¿En qué inteligencia artificial?
1: En la de Google, como nada más.
2: Ah,
1: Gemini. AI Overview. Y a ver si le pongo que nos dé más detalles, ¿ok?
2: Dile, ¿quiénes son esos culeros?
1: A ver.
2: Háblale así, a ver, para que piense que estás ebrio.
1: No, le voy a escribir nada más. Le puse, ¿quiénes son esos culeros? Está buscando. Leo Espíndola y Felipe Morales son profesionales de la radio digital, la producción de audio y la programación musical en México.
2: Nice.
1: Dice Felipe Morales, entre paréntesis, perro de cadena, se desempeña como productor, locutor y operador técnico dentro de la misma plataforma. Además de Sin Sentido, participa en la producción de otros contenidos de la cadena como Eco Convoy y Convoy en Radio Chilango. Leo Espíndola es locutor y programador musical con experiencia en estaciones como Ibero 90.9.
2: Órale, what the fuck, ¿por qué sabe todo nosotros?
1: No sé. Lleva varios años conduciendo espacios en Convoy Network, donde ha tenido programas propios como Leo en Convoy. Ambos armaron este podcast principalmente para armar comunidad, poner música y platicar de temas cotidianos sin filtro.
2: Okay. Yeah, sin ropa.
1: Eso no lo puedes saber, la IA.
2: Órale.
1: Qué loco, ¿no?
2: Sí.
1: Está loco.
2: Sabe mucho de nosotros.
1: Mishi. Pero bueno, eso era nada más para un poquito de narcisismo.
2: Me encanta.
1: También Jesse James dice que está casi segura. Bueno, está segura de que fue a principios de año lo de Caballardo. Puede ser. Estábamos en la otra oficina, ¿no? ¿Cuándo nos mudamos aquí?
2: No sé, ya no me acuerdo de nada. En esta vida,
1: güey. Corben Dallas dice que le turbo mama la vocecilla que se le sale al PVC o PVC entre las recetas.
2: Y sí, pone una.
1: Ya vi el screenshot.
2: Sí, un comentario del video de Pablo Duarte donde pregunta: ¿alguien sabe el perfil del PVC o PVC o como le digan? Y un güey le pone: jaja, PVC.
1: Me mama el PVC o PVC, como le digan. Aparte en el video de Pablo. ¿Te mencionó?
2: No, es que no sé. Según yo, no. O sea, sí lo vi, pero nunca me sentí aludido.
1: Entonces solo fue como, ay, ese güey, ¿cómo se llama? A ver, pues Pablo Duarte, a ver. También Iván Moya decía.
2: Es que Pablo sí tiene nombre.
1: Sí, Pablo sí. Sí es un humano real.
2: Yo soy PVC.
1: Tú podrías ser una IA.
2: Yo sí.
1: Iván también dice, a huevo, brincaría por esa rolota, pero me chingaron el líquido de las rodillas en pandemia. Tracatelas.
2: Ojalá te hayan pagado bien por ese liquidito.
1: Triqui, tracatelas. Por cierto, mi Puma hermano... Ah, no, hoy no están jugando los Pumas. Juegan el domingo pero contra Necaxa.
2: La shit.
1: ¿Ah, sí? ¿La semana pasada? Uh-huh. A las Chivas también les está yendo bastante feo.
2: Ay, no, pero oye... Ah, bueno, pero es en la Liga Femenil. Bueno, pero en la Liga 5-0, Femenil, ¿no? 5-0 contra Querétaro.
1: Algo bien.
2: Querétere.
1: Van en séptimo lugar. No están tan mal.
2: ¿Cómo van las Chivas?
1: Las Chivas van en... décimo. Bueno, tienen los mismos puntos también.
2: ¿Y por qué van en décimo?
1: Por tontos, han jugado muy mal. Y ya vendieron al delantero principal, a la Hormiga.
2: Oye, no se vende a tu gente. A tu gente no la vendes.
1: Dice Sativa, dice, wow, ya hasta leí, habla de ustedes, qué loco. Gracias por escucharnos.
2: Pero porque Sativa. Le preguntamos.
1: Sí, le preguntamos, no. O sea, no fue de la nada, sí.
2: ¿Qué te parece si ponemos algo
1: Jalo, yo,
2: más?
1: Yo estaba preguntándole algo a la IA.
2: ¿Qué le estás preguntando?
1: Que si era un buen programa.
2: ¿Tú de ahí está bueno?
1: ¿Y están guapos? Oye, ¿tú crees que son bonitos? Mira, las características de la emisión es que estilo relajado. Conversaciones casuales sobre diversos temas cotidianos o de cultura pop sin la formalidad de un noticiero tradicional. Interacción. Participación constante de la comunidad a través de redes sociales con el hashtag oficial. Comunidad. Forma parte de la oferta de audio en la app y sitio oficial de Convoy Network junto a otros proyectos destacados. Ok. Ok.
3: Okay.
1: Pues gracias. Gracias, Gemini.
2: Gracias, Gemini. Gemini.

0: Estos son The LeBron Brothers. The LeBron Brothers Orquesta. Y la canción
1: Órale,
0: se
1: pero
0: llama...
1: espera, ¿eso ¿qué? Significa que crees que LeBron James es mejor que Michael Jordan?
0: No, solo pues así lo enuncian, ¿no?
1: Ok.
0: No, sí, me gusta más Michael Jordan, obviamente.
1: Está bien.
0: Pero...
1: los James, los LeBron Brothers. Le Brothers.
0: Los Le Brothers. A ver, The LeBron Brothers Orchestra.
1: Perdón, te interrumpí y ya perdiste la canción.
0: Mm-hmm. Pero, pero ya la recuperé. Estos son los LeBron Brothers Orchestra. Esto se llama Summertime Blues. No suena que voy a hacer una salsa, pero... escúchate esto.
2: Ñam, ñam, ñam.

0: Creo que si algo me gustaría en esta vida es ser un chango santero, como esta canción. ¿A ti no te gustaría ser un chango santero, mi caballardo?
1: Jalo, ser un chango santero por siempre.
0: Eso que escuchamos es de un disco que se llama...
1: chango santero.
0: A ver qué dice Gemini. Esto es de un disco que se llama Libre 2. Free, de una banda cubana, bueno, afrocubana, así lo describen. De, bueno, se llaman The Brooklyn Sounds. Tiene una portada increíble que está... Creo que ya habíamos puesto alguna vez que pusimos salsa. Pero están como cortados. Es una foto del puente de Brooklyn y estás viendo como los edificios estos muy tradicionales de Brooklyn. Departamentos como gigantescos. Uh-huh. Y los integrantes de The Brooklyn Sounds están como sin playera, recortados, como si estuvieran nadando abajo del puente de Brooklyn, pero están completamente desproporcionados. Y de repente en el puente, en el fondo, está la Torre Eiffel y tiene como una bandita para el cabello que dice Libre Free. ¿Mm?
1: Libre Free me encanta, ¿eh?
0: Libre Free.
1: Yo me tatuaría Libre Free como Tramp Stamp.
0: Sí.
1: Me encantaría ponerme Libre Free como Tramp Stamp.
0: Además, las canciones también están chidas. La primera es Libre Soy, como Frozen. La segunda es Chango Santero. La tercera, ojito, Lágrimas Negras.
1: ¿Qué?
0: Con Lois Aldea. No es Lágrimas Negras, es Lágrimas. Seguramente es por el acento, que no lo registraron bien. Pero...
1: Lágrimas Negras.
0: Lágrimas Negras. Imagínate una banda que se llamara así. La cuarta canción es Esta Vida. Luego está Guaguanco Tropical.
1: Ajá.
0: Ha llegado el momento, Las Margaritas y Calma Tu Llanto.
1: Uy, Calma Tu Llanto es un gran título.
0: Me encanta decirle a alguien,
1: hey, calma tu llanto.
0: Exacto, Libre Free.
1: ¡Libre Free! Oye, por cierto, tengo algo información sobre Chango Santero.
0: A ver.
1: Chango no se refiere a un chango. Es una entidad, el Changó. De hecho,
0: también les faltó una
1: en Santería, el Changó es el orisha o entidad del trueno, del rayo, del fuego, del tambor y de la justicia.
0: El tambor.
1: Es una de las deidades más poderosas, respetadas y alegres del panteón Yoruba. Entonces...
0: Aguas.
1: Ese es el Changó. O sea...
0: Ok. Ese es el Changó, yo soy el Chango.
1: Ajá, sí, sí. No, puede ser los dos, pero...
0: No quiero meterme con...
1: con Santería. Ajá. No puede ser el chango santero tampoco.
0: Ah, bueno, eso sí. El chango nada más. El chango salsero.
1: El chango salsero me gusta. Mucho más family friendly, ¿no?
0: Y tampoco toco salsa, entonces todo eso es falso.
1: Todo, pues sí, tampoco eres un chango, güey, obviamente.
0: Pero de ahí venimos, PDC, de ahí venimos. Bueno, puedo ser Leonardo.
1: Leonardo.
0: Y tú puedes ser... Cabach Ardo. Cabach
1: Patch. Me dio una pista Pete que hizo que me acercara más al origen de Caballardo y Leonardo.
0: Uh-huh.
1: Dice, lo de Caballardo fue una vez como esas, una de esas veces como hoy que están muy dispersos y salió que Leo era Leonardo, que sonaba como animal, como hombre león. Entonces Feli podría ser un caballardo de hombre caballo. Pero aquí está incompleta esa información, Pete, porque... La razón por la que tenía sentido es porque Felipe, el nombre Felipe viene de Filo e Hipos, Filipo. Significa filo
0: amante.
1: de amante, e hipo de caballos. Ajá.
0: ¿Qué tan amante de caballos?
1: Pues que les quiero mucho y la verdad qué bonito ser amante de los caballos, la verdad. Entonces, Caballardo tendría sentido por Felipe Caballardo.
0: Iván Moya me dijo Changardo.
1: El Changardo.
0: Ay,
1: buen nombre de brujo, ¿eh?
0: La neta sí, y de salsero. La banda fantasía del señor Changardo, imagínate, así un proyecto de salsa. Me gusta que Pete dice, fue una de esas veces como hoy que estaban de dispenso. Un poquito harto, así como, sí. Una de esas.
1: Seguro es como de, ay, estos güeyes. Como cuando tienes primos que ya sabes que están bien güeyes.
0: Sí.
1: Pues los quieres.
0: Pues sí.
1: Y los aguantas.
0: Ya no hay de otra.
1: Y antes te costaba un poco más aguantarlos, pero ahora ya es como hasta dices, ay, estos pendejos. Sí.
0: Hay un run. Dice, uff, Santa Bárbara, Changó, chulada. gracias.
1: Oh, escribes como salsero, sí, mi hermano.
0: Dice, Changó es un orishá sincretizado en Santa Bárbara en la Iglesia Católica.
1: Ajá, es lo que te dije.
0: Sí, sí, sí, sí. Allen también dice, ah, cabrón, esto sí me puso bien caballardo.
1: Ney.
0: Y nos manda el Shazam de Changó Santero.
1: ¡Changó!
0: También dice Allen que hablando de la hormiga, bueno, pregunta si ya vi cómo le dicen en Grecia, que al parecer le dijeron cachondo. Algo le saben al hormigol.
1: Tal vez así le dicen a las hormigas rojas o así, cachondas, ¿no?
0: Ya no me acuerdo, o sea, como que en esta cosa de que Twitter ahora traduce todos los tweets que te aparecen, me salió como una conversación que estaban teniendo fans de las Chivas y fans del Olympiacos, que decía como, no, es que así ponemos apodos acá, jajaja, saludos, puro pinche Chivas. Así hablan en Grecia.
1: ¿Así hablan en Grecia?
0: Sí.
1: Los fans de la hormiga probablemente sí.
0: Sí, definitivamente.
1: Mira, cachondo en Grecia significa estar sexualmente excitado. Ok, entonces podemos con eso delimitar que significa, o sea, lo mismo.
0: Pensé que sí tenía otro significado.
1: No, es broma, sí. Pero si quieren saber cómo se dice, si dice en griego cachondo, estar cachondo, ahí ando bien cachondo. Si quieren decirlo en griego, tendrían que decir que andan bien caulómenos. Ay. Dice, el equivalente directo y vulgar de la palabra cachondo sería caulómenos, que viene del verbo vulgar. ¿Por qué me estás juzgando tanto, Gemini? Que viene del verbo vulgar. Yo, bueno, ya vi, yo también. ¿No? Del verbo vulgar. Estar excitado o tener una... Entonces...
0: ¡Órale! O sea, sí le dijeron eso.
1: Sí, pues, yo no sé.
0: Yo pensé que tenía otro significado. Creo que es como una especie de... O sea, no sé si lo usan más a la ligera. Está muy acá, sí.
1: No creo, a ver.
0: La Nugget dice, hashtag sin sentido, me encanta profesionales de la radio.
1: Me rompió profesionales de la radio, ¿no?
0: For real.
1: El cachondo. Y yo, mire, no le dicen así a la hormiga. Sí. No existe ninguna tradición. No, no.
0: A ver, voy a buscar en Twitter. Chance es una mejor fuente.
1: Ah, bueno, que los fans empezaron a modificar su apodo humorísticamente en plataformas digitales, traduciéndolo o alterándolo fonética y satíricamente del español como el cachondo o el cachondo del gol.
0: Ya.
1: Sí, pero entonces creo que ni siquiera son los griegos.
0: El prendido del gol. Me salió un tweet también que dice, esto está en inglés, dice, los fans mexicanos teniendo un choque cultural por... dice, with how sexual Greek colloquialisms are, is frying me. De lo sexuales que son los coloquialismos griegos.
1: Ajá.
0: Entonces, al parecer, usan muchos términos así. Dice, ¿cómo explicamos que les decimos... ¿Caulomenos
1: o caulos?
0: Ajá. Que no... Que cómo explicas eso sin sonar unhinged. Y al parecer, esta misma persona dice, esta es la mejor manera de explicarlo. Y es alguien que escribió en español. A lo que yo entiendo, sí, la traducción literal es cachondo, jajajas. Pero ellos lo usan en plan, se va a coger a los demás. Ah, ya, como de... Este güey se la bañó.
1: Es como se la va a bañar. Así. Se las va a bañar a todos.
0: O sea, que es el mero mero. Como cuando decimos, eres la... Para...
1: La B-word.
0: Igual, quién sabe, un griego confirma mi conocimiento lingüístico. Mi conocimiento lingüístico salió del chat.
1: Pero entonces, sí, o sea, eso que estás viendo ahorita, ¿sí es de caulómenos?
0: Sí, caulómenos. Y sí lo dicen así, como decirle a Rocky el semental.
1: Sí, sí, sí. Es exactamente lo mismo, de hecho, yo creo. O sea, sí. Perfecto ejemplo en contraste. Uh-huh. Qué loco. Bien hecho.
0: Gracias. No sé cómo... Profesional de la radio,
1: muy bien hecho.
0: Eso no lo haría un amateur, no, de la radio.
1: El hermoso Peralta, ¿no?
0: No, es así.
1: Culero apodo.
0: Es que todo empezó porque le decían, o sea, porque estaba feo y le decían el horrible. Pobre hombre.
1: Pero es que el hermoso es igual de condescendiente.
0: Pero de apodos así horribles que están
1: chidos.
0: No. PVC. ¿Has visto los apodos del Piojo Herrera en el 2026?
1: No. ¿Cómo le dicen? ¿O, en el, o sea, ahora? ¿En el 2026?
0: Ajá. Ahora el Piojo Herrera. Pues la verdad, esto está entre el jaja, qué chistoso, y la gordofobia normalizada. Porque al señor le ponen apodos que tienen que ver con nombres de otros entrenadores, pero los llevan a reírse de su peso. Y entonces hay un entrenador alemán que se llama Jürgen Klopp y al Piojo Herrera le dicen Burger Klopp. Hay un entrenador argentino que se llama, bueno, era futbolista y luego fue entrenador, que le dicen, bueno, se llama Guido Pizarro y a Miguel Herrera le dicen Pido Guisado. Entonces como que ya lo llevaron a ese nivel y no sé, hay un post de él trabajando, sentado en una oficina así, y también se burlan de que en todas sus conferencias de prensa dice, como yo trabajo, y aquí siempre trabajo, y yo solo sé trabajar, y así. Y entonces le empiezan a decir, como, ay, ahí trabajando, no sé qué, mi Roberto de Cerdi, puras cosas ese así. Hay puras cosas bien manchadas con el Piojo.
1: Pido Guisado está lindo.
0: Pero... Pido Guisado, Pido Guisado es que, bueno, favoritos.
1: También, ¿por qué te pones a hacer una serie con Rappi, donde eres un entrenador del... de un equipo de Rappi, güey?
0: Sí. Y en general se pelea con todo el mundo. Entonces la gente se va en contra de él.
1: Del Piojo. No, no te peleas, Piojo. Te quiero.
0: Con el Piojo no. Estaba intentando encontrar la imagen del señor.
1: ¿De Dios?
0: No, no ese. No nuestros. Ah, aquí está. O sea, él lo subió a su Instagram. Mira, te lo voy a mandar. Arroba perra guión bajo de guión bajo cadena. Ah, no, la mandé a tu cuenta personal. Pero bueno. Está ahí el señor. Le ponen te amo, Sir Alex Puercuzón.
1: ¿Pero él la subió?
0: Él subió esa foto. Y, grande Pochecuino, Mr. Burger Club. O sea, como Antojitos Mesa. ¿Ubicas al Ojitos Mesa?
1: Ajá.
0: Le dicen Antojitos Mesa.
1: Mi Burger Club también está chido. Pochecuino.
0: Ajá. Lionel Escalonja. Está forzadón.
1: Híjole. Hay uno que no puedo leer.
0: Pero sí.
1: Víctor Manuel Buffetti. Lionel Escalonja está bueno.
0: Mi favorito es Pido Guisado. Cuando
1: sí, Pido Guisado es el más cute. Sí. Mi tío los domingos le pone también.
0: Sí.
1: También le puse esta chingona tu bufanda, güey. No tiene bufanda puesta.
0: Es papada.
1: Madre. Ya dejan a Miguel Herrera. Bueno, también probablemente es un señor millonario, ¿no?
0: Ah, definitivamente. Pues se vendió al Partido Verde también hace unos años el señor.
1: No, ya. La verdad es que el Atlante tiene creo que el mejor uniforme de esta temporada.
0: Está increíble.
1: Está muy chido.
0: Está muy
1: bueno,
0: bonito.
1: Bueno, ese y el Toluca. Esos dos están muy chidos, pero el del Atlante me gustó un buen. Está bien clásico. Parece como de... Podrías verlo en una pizzería uruguaya colgado en la pared. Uh-huh. ¿Sabes? Así de icónico se siente.
0: Sí, lo pudo haber usado Maradona así en su infancia, ¿no?
1: Sí, en su infancia.
0: Tenía, así como así. Club de culto. Con... así, chavito.
1: Era chiquito.
0: Él era chiquito y muerto. De chavito. Pete dice que no era queja de que estemos dispersos. Que qué bueno que vamos cambiando de tema en tema.
1: Ah, huevo. Pues sí, es que hay muchas cosas de qué hablar. Por eso somos así. Ay, no, perdón, amigos, pero la verdad es que sí estamos bien cansados también.
0: Pero bueno, o sea, también estar cansados y estar hablando. Hemos puesto como 8 canciones.
1: Sí, es muy pocas ruedas para.
0: Y al final este programa está hecho para entretenerles. Entonces, mientras les sirve escuchar nuestras payasadas.
1: Mientras les caigamos bien.
0: Sí. Igual y no somos la cotorriza, no. Pero.
1: Sí, bueno, a veces sí somos.
0: Sí. Pero menos dinero, ¿no?
1: Sí.
0: Y menos tontos.
1: Menos dinero.
0: Más dinero.
1: Menos tontos, no sé.
0: Dinero.
1: Sí, escúchanos. Don Cangrejo. Pero ya es hora de terminar, yo creo, Leo.
0: Yo creo que sí, mi caballardo.
1: Podemos mandar dos rolitas. Yo tengo una también salserona. Se llama Tintin Neo de Andy Harlow.
0: Ah, me encanta.
1: Harlow. Ajá, dura 6 minutotes. Entonces, si la ligas con algo,
0: con
1: puede
0: una,
1: ser nuestra despedida.
0: Una de 20 minutos.
1: Va.
0: A ver, déjame. ¿Qué ponemos de salsita? Bueno, no, sí la voy a elegir. ¿Qué tan prendida tiene que ser?
1: Yo digo que ajá, les des un levantón a toda la banda ahora que ya nos estamos, este... para que, porque, pues, o sea, nosotros estamos cansados, pero los demás apenas tienen su viernes empezando. Se van a poner unas...
0: guarapetas.
1: Unas guarapetas épicas.
0: Se van a poner entonces, bien hormigos.
1: Ajá, se van a poner bien telémacos. No, Telémaco es el hijo de Odiseo.
0: Bien Cronos.
1: No, bien este... Cablo... cable, ¿cómo era? ¿Cablómonos?
0: Bien Shaolin.
1: Caulómenos, creo, ¿no?
0: Sí, creo que es Caulómenos. Ay, pues es que no sé, no sé cuál.
1: Ahorita suena.
0: Sí, bueno. Gracias. Gracias por escuchar este programa. Pasen un excelente viernes. Pasen un excelente día en cualquier otro momento. Ha de estar raro escuchar esto en recalentado. Entonces, si llegaron hasta acá en el recalentado, háganoslo saber.
1: Se ganaron un apretón de manos de Leo y que te diga en la cara ¡felicidades! Uh-huh. Eso, si llegaron si hasta aquí pueden cobrarlo sí, cuando vean a Leo.
0: Pero recuérdenme como, ah, oye, yo me gané este premio porque me acuerdo de esto.
1: Sí, sí, no va a llegar luego a hacer eso.
0: Porque pues no topo sus caras.
1: Dile, oye, me tienes que decir felicidades.
0: Uh-huh. Y si se encuentran a Felipe, él le tiene que hacer un
1: va. ¿Viste que esta, Jesse James dijo que si sabías que hago un buen Chewbacca? Pues claro, es mi mejor amigo desde la prepa. Lo he castrado muchísimo con ese grito de Chewbacca.
0: El que más me cansa es, o sea, no por ti, en general, las imitaciones de Homero Simpson. Y este es un muy buen Homero Simpson.
1: Pero a ver, no va a salir.
0: Que Homero se despida de sin sentido, güey.
1: No, lo voy a hacer, ¿sabes cuándo? Cuando me salga un Homero uruguayo. Si es que luego con la IA y los hacen medio argentinos sí, o uruguayos. ¿A todos? Sí.
0: ¡Ese sí, pibe! Me dijo estas cosas. Así como viene que... Ay, pues dijiste, lo voy a hacer cuando me salga y fue como, hoy es el día. Gracias.
1: Pues de nada.
0: Caballardo.
1: Vámonos con esto que se llama Tintindeo.
0: Vámonos.
1: De Andy Harlow.
0: Pues ya solo con esa.
1: Solo
0: dura
1: con
0: 6
1: esa.
0: Minutos.
1: Sí, justo, de hecho, va a acabar perfecto.
0: Hasta la próxima semana.

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Cuando era chico quería ser como Superman, pero ahora ya quiero ser diputado del PAN o del PRI o del PRD. 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